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0: Con esta magia feliz de hacer radio, lo que más nos encanta, a esta hora de la mañana, reciban ustedes un inmenso abrazo, feliz día. En este jueves 24 de septiembre de 2026, un gusto saludarles a través de Olímpica Estéreo en los 93.7, nuestra frecuencia, y los que nos escuchan ya a través de la señal de internet en la aplicación o por la aplicación en su celular. Ese saludo va directamente a todos los hogares en Valledupar, la región, en el país y a nivel internacional, todos los que están en sintonía. También para ustedes los camelladores, la gente que está laborando desde la noche anterior, madrugada de hoy, los que van al frente del volante sintonizados con Olímpica Estéreo, feliz despertar, bienvenidos. Es un gusto enorme saludarlos a todos ustedes en esta, la emisora del primer lugar en Valledupar, pertenecientes a la Organización Radial Olímpica, la cadena radial de mayor sintonía en todo el territorio nacional. Y con el sonido característico de nuestra alfombra naranja, el sonido que nos permite darle la bienvenida a la cabina de Olímpica Estéreo y Upar, a las grandes celebridades de la música y la radio. A esta hora, qué orgullo, el micrófono líder, a esta voz que no descansa, que no duerme, la voz que identifica a la cadena radial en todo el territorio, la que le abra con entusiasmo, con alegría a un país. Quiero, señoras y señores, presentarles ante ustedes a su majestad. ¡Hoy!
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1: A ver, querida compañera, cuénteme, ¿cómo amaneció?
2: Buenos días.
1: Buenos días.
2: Bien, bien, bien, bien, bien, bien, bien.
1: ¿Qué tal?
2: La lluvia esa loca.
1: Lluvia, ¿no? Mire, oiga, que
2: y
1: un ayer,
2: viento bien.
1: Ayer
2: Dios
1: el
2: mío.
1: Pronóstico que anunciamos, por eso se llama pronóstico, porque en el momento en que lo anunciamos, no pintaba lluvia y de un momento a otro, en horas de la tarde, llovió y fuerte, ¿vio? Y llovió
2: bastante.
1: ¿Cómo sintió el trayecto cuando venía de su residencia hasta acá?
2: Con miedo.
1: ¿Cierto?
2: Sí.
1: Hay un temor generalizado, pero dejemos que el emperador también haga lo propio. Otra de las voces unidas en esta mañana, Richie Peñalosa, Julio César, el emperador. ¡Hey, emperador! ¡Buen día!
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1: Muy bien, Richie, Julio César, el emperador, Richie, Mike, Conis Alvear y Javier FM, Javier Fernández Maestre. Ya estamos preparados, listos aquí, en cada uno de los micrófonos acondicionados en esta cabina, como vemos este aquí. Muy bien, perfecto. Conis, la situación sigue siendo tensa, a pesar del reporte por parte de las autoridades de tranquilidad, no la hay, para nada. No hay esa tranquilidad por la zozobra a raíz de los hechos sucedidos en las últimas horas en la ciudad de Santa Marta, donde una vez más las autodefensas conquistadoras de la Sierra Nevada se están manifestando y en esta oportunidad anuncian el fin del paro armado en el Magdalena y la Guajira. ¿Qué podemos ampliarles al respecto? Las autodefensas conquistadoras de la Sierra Nevada anunciaron el fin del paro armado que afecta a sectores del Magdalena y la Guajira, pero también al departamento del Cesar. Difundieron un comunicado que la medida terminará mañana, viernes 25 de septiembre, después de las 72 horas anunciadas inicialmente. El pronunciamiento fue dirigido especialmente a las comunidades de ambos departamentos y contiene la posición de la organización sobre las afectaciones registradas durante las últimas 48 horas, los hechos relacionados con la muerte de varios hombres y su disposición a participar en un eventual proceso de sometimiento a la justicia. Ya entrando en Valledupar.
2: ¿Cómo está el panorama, Javier?
1: Miedo. El comercio está temeroso aún, a pesar del recorrido que realizó el señor alcalde de la ciudad con miembros de las autoridades. Hay mucho temor y se ha visto afectado en parte el comercio de la ciudad. Hay una tensión. Ayer, por ejemplo, en muchos sectores, propiamente en La Nevada y en Maregua, establecimientos que no abrieron sus puertas a prestar el servicio, el temor de las personas, las familias. Hoy le haremos, con la ayuda de ustedes, señores, nuestros oyentes, para que nos informen cómo está el panorama en su sector, cómo avanza esto. Queremos que ustedes nos hagan, como siempre, ese reporte, porque ustedes son parte fundamental de este proceso informativo que nosotros adelantamos en esta mañana.
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1: Otro hecho, y en la capital colombiana, lo registrado en el aeropuerto El Dorado, donde hubo un tiroteo. Al parecer, una riña entre taxistas habría sido la causante. Esto en Bogotá. La noche anterior, en las afueras del aeropuerto internacional El Dorado, denunciaron la situación de un hecho que se registró en el primer piso, donde afortunadamente no se reportan hasta el momento personas heridas. El origen del episodio fue una riña entre conductores de taxi que se encontraban en el sector. La disputa habría escalado hasta el uso de armas de fuego frente a una de las puertas de acceso a la terminal aérea, uno de los puntos con mayor afluencia de pasajeros y vehículos ahí en el aeropuerto de la capital colombiana.
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1: Atención, otro hecho nacional. Fue aprobado el presupuesto general de la Nación en primer debate para el 2027. 6 horas de debate hubo en el Senado, donde senadores y representantes de las comisiones terceras y cuartas aprobaron el primer debate del presupuesto de 634.9 billones de pesos para la vigencia del próximo año. Antes de la decisión final, la oposición, en cabeza de la bancada del Pacto Histórico, impulsó una ponencia alternativa que pedía una ley de financiamiento y más recursos de inversión. Sin embargo, la apuesta no tuvo efecto debido a la votación mayoritaria que recibió la ponencia del gobierno.
2: Bueno, y sigue temblando, FM.
1: Sí, sí, no han cesado las réplicas.
2: Y ahora fue ayer el epicentro en Tolima, sí. Magnitud de 4.5, temblor superficial, ayer 23 de septiembre, epicentro Tolima. Sigue temblando,
1: sigue
2: Dios
1: temblando.
2: Bendito.
1: Muy bien, mirando aquí en lo local y regional, sigue el temor, el pánico por el panfleto que fue enviado a través de las redes sociales y donde los comerciantes dicen que prefieren no arriesgar. Ya revisaremos más adelante otras noticias. En el campo deportivo, lo del partido hoy entre Nacional y Millonarios.
2: Sí, señor.
1: De James y de Cuadrado, ¿no? James, que estaría con Nacional, y Cuadrado, no se sabe si estaría ahí en el equipo Millonarios jugando este gran duelo que se registra hoy en el fútbol profesional colombiano.
2: ¿Otra deportiva?
1: El equipo azul.
2: Sí, señor.
1: El equipo azul. Anótala. Que quiere contar con tu apoyo para este 26 de septiembre. Desde las 2 de la tarde en la cancha Las Flores.
2: Vamos con toda.
1: El equipo azul se enfrenta a Rey Pelé de Montería en la tercera fase del torneo de la primera C. Así que los esperamos a todos a apoyar al equipo azul este sábado 26 de septiembre, 2 de la tarde, en la cancha Las Flores.
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1: ¡Olímpica! 5 de la mañana con 11 minutos en este jueves 24 de septiembre del 2026. Vamos a entregarles los resultados de las loterías jugadas la noche anterior. Sinuano noche, 35-56, 35-56. Caribeña noche, 67-31, 67-31. Ahora el estado del tiempo. Repito, ayer no pintó probabilidades de lluvia y llovió en la tarde.
2: Llovió.
1: Esto varía en
2: cualquier instante. Y fuerte.
1: Y fuerte, sí, sí. Bogotá, la capital colombiana, tiene hasta ahora 11 grados. Ciudades de la costa, Montería y Sincelejo están con 25 grados. Cartagena tiene 26 grados, Barranquilla y Riohacha están con 27 grados, Santa Marta, donde es el epicentro de la noticia en todo el país por la situación que están viviendo allí, especialmente el turismo que se ha visto
2: bastante afectado. Sí, claro.
1: Ahora que viene la semana vacacional, el bajón en ventas. Veía yo a través de los medios, uno de los representantes hoteleros lloraba, lamentaba, el comercio cerrado. Oh, eso está complicado, ojalá se pueda solucionar. Ya entrando en Valledupar, 24 grados centígrados tiene a esta hora la capital mundial del vallenato. El cielo está parcialmente nublado, tendremos una máxima de 35. ¿Qué pinta el panorama a esta hora, el pronóstico para hoy? El amanecer en pleno, 5:41. Durante toda la mañana, soleado. Soleado, en horas de la tarde, entre nublado y soleado. Después de las 9 de la noche, en estos momentos, hay probabilidades de lluvias, 9 de la noche con un 35%, pero el pronóstico diario está en un 60%. Lo curioso es que ayer no había probabilidades de lluvias y llovió, pero fuerte. Nave histórica, por favor.
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1: A las 5:13 minutos en los hechos históricos, registramos hoy 24 de septiembre, es el Día Mundial de la Investigación contra el Cáncer. Día Mundial contra el Cáncer de Tiroides y el Día Mundial contra las Patentes del Software y el Día Mundial del Gorila.
2: ¡Suéltame, gorila!
1: Esa misma.
2: Que me suelte, gorila.
1: Y también, estimada compañera Connie Salvear, es el Día de la Virgen de las Mercedes, es la patrona de los reclusos. Por ello hay una canción que fue grabada por Fruco y sus Tesos en la voz de Joe Arroyo, del compositor Enrique Quique Bonfante, que se llama así, Patrona de los Reclusos. Fue grabada por los Latin Brothers con la voz de Joe Arroyo. Y esta canción hace mención a esta fecha especial, a el Día de la Virgen de las Mercedes, patrona de las cárceles y patrona también de los reclusos. Hoy registramos esta fecha. Esa es. Fruco y sus Tesos. Con la voz del Joe Arroyo. Una canción de Enrique Quique.

0: Sabes que un día como hoy, un día como hoy también en la historia de nuestra región, fue secuestrada la cacica Consuelo Araújo Noguera. Ya salió de Valledupar con la Polla Monsalvo hacia el corregimiento de Patillal, precisamente a la misa de la Virgen de las Mercedes. Luego de asistir a la misa, de visitar familiares y amigos, regresa a Valledupar y ahí en el sector de la Vega Arriba fue secuestrada y después lastimosamente asesinada. Un día como hoy se registró el secuestro de la cacica Consuelo Araújo Noguera. Ahora nos vamos con nuestra nave histórica.
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0: en los hechos históricos, hablemos de Héctor Luis Pichi Pérez. Hablemos un poco de este
2: baile para gozar.
0: Talentoso artista. Ahí lo registramos, a ritmo de salsa. Nació el 24 de septiembre de 1960 en el Bronx de Nueva York. Luego se mudó a Puerto Rico y se crió allá en Peñuelas. Comienza la carrera a los 11 años cuando hacía parte de la banda de acero Los Metálicos de Tallaboa. Un día como hoy, en 1960, ahí en la zona del Bronx, nace Héctor Luis

0: Ahora en nuestro recorrido registramos que hace 50 años, hace hoy precisamente, hoy 24 de septiembre del 2026, hace 50 años se lanzó el primer álbum musical del cacique de la Junta, Diomedes Díaz, titulado Herencia Vallenata, al lado del maestro Nafer Durán. 1976 se lanzó un 24 de septiembre este álbum musical que contiene las canciones El Chanchullito de Diomedes Díaz, Teresita de Nafer Durán, La Invitación de Nafer Durán, Herencia Vallenata del maestro Sergio Moya Molina, Recuerdos de la Montaña de Sergio Carrillo, Laura de Jaime Hinojosa Daza, Mi Futuro de Hernando Marín, Pobre Negro de Nafer Durán, No Me Olvides de Bolívar Urrutia y Morenita de Miromel Mendoza. 10 canciones incluyó este LP, dejaron 2 grabadas ahí en archivo, La Zoológica de el maestro Nafer Durán, Una Puya, y Muebles Viejos, un merengue de Juan Manuel Gutiérrez, El Charro. Esas 2 quedaron en archivo y fueron lanzadas después en un variado de la compañía Coisos. 50 años de haberse lanzado este álbum, Herencia Vallenata, Diomedes Díaz, al lado de Nafer Durán. La historia es interesante cuando Diomedes la contaba, que hablaba de el tiempo, el poquito tiempo que le dieron para cantar este álbum, y se emocionó tanto que vea, se empinó en una botella de aguardiente y los temas casi en templongo sabrosongo, como decimos. No alcanzaron a tocar ninguna presentación, un álbum que realmente quedó en la historia, a pesar de no tener ese registro de calidad. Hoy en día se disfruta como una verdadera joya musical. Herencia Vallenata, Diomedes Díaz y Nafer Durán, se lanzó un día como hoy, hace 50 años. Su primer paso, que lo convertiría después, cuando se une a Edberto El Debe López, en el más grande de nuestra música vallenata. El cacique de la Junta, Diomedes Díaz. Cinco de la mañana con 19 minutos. Reviso por acá a ver qué más le puedo compartir a la audiencia. Ahora vamos a seguir de música, porque hoy queremos registrar el cumpleaños de un compositor, cantante y creador de una famosa agrupación, Los Carrascal.
1: ¡Claro!
0: Uno de ellos, líder, Emilio Millo Carrascal.
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0: Se encuentra de cumpleaños.
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0: Ganador, o sea, en la canción inédita, con Las Vainas de Oñate. Ahí al lado de su hermano Poncho y de su hijo o sus hijos y de su sobrino el Nene, tienen esta agrupación exitosa. Millo Carrascal se encuentra hoy de cumpleaños. Estamos deseando a él muchísimas felicidades. Un abrazo, Millo, en tu cumpleaños, hermano.
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0: Te aprecio mucho, hermano mío.

0: Despertar el vallenato acompañado de sus guitarras y acompañado de hoy también de los acordeones. Saludos a toda esta familia, especialmente a Millo Carrascal. Emilio Millo Carrascal está hoy de cumpleaños. También registramos hoy el cumpleaños del médico pediatra Iván Francisco Álvarez. Se encuentra de cumpleaños en el día de hoy. Muchas felicidades a este gran profesional de la medicina, el doctor Iván Francisco Álvarez, en su día de cumpleaños. La doctora Blanca Martínez, la señora Blanca, se encuentra también de cumpleaños. Felicidades. Y un amigo del comercio, gran amigo de Olímpica Estéreo, oyente nuestro, conocedor también del folclor, Adrián Nieves, se encuentra hoy de cumpleaños. A él estamos deseando muchísimas felicidades. A ver, señores, listos, preparados, 1, 2, 3. Nos fuimos recordándoles nuestras conexiones, nuestras redes sociales, para que ustedes estén activos ahí con la emisora del primer lugar en Valledupar.
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0: Nuestra página en internet, www.olimpicaestereo.com.co. Esta página les permite a ustedes ingresar para actualizarse de cada una de las actividades que son realizadas por las emisoras de la Organización Radial Olímpica en Colombia y Panamá. Oye, hermano mío, ¿usted qué? Venga acá, ¿cómo estamos?
2: Buenos días.
0: Recuérdame tu nombre, papá.
2: Jairo Esquea.
0: Jairo, ¿cómo estás? ¿Te habías perdido?
2: Tuve un problema en la vista.
0: ¿Sí?
2: Quedé con el 10% de la visibilidad.
0: ¿Sí?
2: Señor, me tocó retirarme de las calles.
0: ¿Pero ya lo operaron?
2: Un ojo.
0: ¿Un solo ojo?
2: Sí, señor.
0: ¿Y salió a camellar?
2: Toca.
0: Hombre, no se alegra.
2: No, eso sí.
0: ¿Cómo está la situación en las calles?
2: Sola.
0: Sola a las calles, ¿ah?
2: Para decir la verdad, salí desde...
0: Ahí el micrófono.
1: Acércate al micrófono.
2: Ok. Salí desde antes de las 5.
0: Ajá.
2: Salí y todavía no he bajado bandera.
0: No ha bajado bandera, pero aquí la va a bajar.
2: ¿Qué ofendió? Imagínese con la preciosa Conia.
1: Hombre.
0: ¿Cómo no? Y a ella le trajo Fabián el primer tinto.
2: Sí.
0: No sé dónde lo consigue. Fabián va y le busca su tinto.
1: Ah, por la segunda dosis.
0: Y ahora
1: entonces,
0: va por la segunda dosis.
2: Pero es que ya va con el chocolate de bola.
0: Bueno, mi hermano, en el nombre de Dios, bueno, nos alegra saludarlo y que se pueda estar recuperando de la vista y frente al camello, en el nombre de Dios, le va a ir bien, ¿oyó?
2: Gracias.
0: ¿Qué lleva hoy? ¿Cuántos termos?
2: Van 15.
0: 15, ¿y en los 15 lleva?
2: Tinto, chocolate bola, chocolate pastilla, café con leche, aromática de canela y jengibre.
0: ¡Carajo! ¿Ha cargado?
1: ¿Ves? Con todas.
0: Con todas, señor. Muy bien. Un abrazo grande. Habíamos quedado en el momento de la presentación. Bueno, con la señal que originamos a nuestro WhatsApp olimpiquista.
1: Sí,
0: ya,
1: sí.
0: Listo.
1: Aquí está, listo. Este es.

0: 93.7, la señal en nuestra frecuencia y a través de la aplicación. Este es en directo desde Valledupar, capital mundial del vallenato, ciudad de los Santos Reyes en el departamento del Cesar, capital del departamento del Cesar, desde el tradicional barrio obrero en la calle Iván Villazón. Aquí tengo el honor a esta hora de abrirle el corazón a Dios, porque inmediatamente con el saludo de, una vez más, de Julio César, el emperador, desde Cartagena, para darle la bienvenida a Happy. Señores, adelante.
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2: Todo el año tú has estado orando y esperando respuesta a tus peticiones y todavía no has visto cumplimiento. Pero hoy te digo que este es el tiempo de ejecución para ti. Dios te dice que Él ha enviado a sus ángeles a que ejecuten su palabra. Dios te dice hoy lo que he dicho sobre ti, lo que he planificado desde la eternidad para ti, ahora es. Hoy Dios te dice que el momento es hoy, que la bendición está por llegar. Son palabras de Dios para ti. Esa oración que tú hiciste con lágrimas en los ojos, llorando, desesperado, angustiado, Dios te va a responder. Y Él te dice, hoy es el día. Este es el tiempo de ejecución para ti. Que Dios te bendiga inmensamente y que tengas un hermoso día agarrado de la bendición de Dios. Recuerda que Dios es bueno. Dios es bueno.

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Ernesto Mendoza con otra de sus canciones exitosas, se llama Cartas, Cartas de Verano. El autor es Wilfran Castillo, uno de los invitados que tendremos el próximo domingo desde las 10 de la mañana ahí en el Centro Recreacional La Pedregosa de Compasesac, 10 en punto de la mañana. Están todos invitados. Vamos a realizar concursos, entrega de premios, grandes sorpresas. El evento es familiar, 100% familiar, para que ustedes se den cita. 10 de la mañana, niños, jóvenes y adultos, a gozar de lo bueno con el evento para despedir, ya cerrar Amor y Amistad y el inicio de la temporada de los BRE a través de Olímpica Estéreo. Una nómina espectacular que llama la atención para que todos los seguidores puedan hacer presencia y apoyar a sus artistas.

0: El evento para el próximo domingo se va a desarrollar con ese ambiente que ustedes ya tienen ahí en su corazón. Va a estar marcado con la presencia de grandes estrellas, uno de ellos, Kevin Flores, que está sonando fuertemente a través de Olympic Stereo en Valledupar con esta, su nueva canción.
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0: Oye, como suena de bien a través de Olympic Stereo, lo nuevo de Kevin Flores, que estuvo promocionando recientemente y ahora estará actuando en vivo el próximo domingo desde las 10 de la mañana en el Centro Recreacional La Pedregosa.

Ana del Castillo, Ernesto Mendoza, DJ Loco Quintero y todo un ambiente apropiado para que usted pase un día especial, un día espectacular. Prepárese a disfrutarlo el próximo domingo desde las 10 de la mañana en La Pedregosa. 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

0: ustedes se reportan de una, Javier, ahí recibiendo de manera automática la imagen, la invitación para que no se pierdan de este gran concierto, de este gran cierre de amor y amistad a través del WhatsApp. Medina Milena quiere felicitar hoy de cumpleaños a su pequeño Yair Torres, su mamá Ana Torres, sus hermanos Daniel, Daniela, Aura, Anita, Sergio, deseándole bendiciones y felicidades en esta fecha de su cumpleaños.
1: ¡Cumpleaños!
2: Nuevamente estamos felicitando hoy de cumpleaños al médico pediatra Iván Francisco Álvarez. Enorme abrazo para él en su fecha de cumpleaños. También a la doctora Blanca Martínez. La señora Blanca cumpleaños en el día de hoy. Le quiero desear felicidades a nuestro gran amigo Adrián Nieves. Adrián, feliz cumpleaños. Y al gran Emilio Carrascal. Emilio Millo Carrascal, el hombre de esta gran agrupación conformada, creada con su hermano Poncho y hoy en día también integrada por sus hijos, por su sobrino, hacen de esta agrupación una de las más preferidas.
3: Hice esta canción con el alma, es la verdad.
2: Esta canción que grabaron recientemente con el alma es lo más reciente de Los Carrascal, es del doctor Tomás Darío Gutiérrez.
4: Maestro Tomás Darío, son de esta canción.
2: Son Los Carrascal. Y uno de sus líderes, Emilio Millo Carrascal, hoy está de cumpleaños.
4: Si

0: La voz de Diomedes Díaz, aquí está el cacique de la Junta, Diomedes Díaz, con el acordeón de Juancho Royce, canción que hace parte de este álbum musical, el primero que graba Diomedes con Juancho Royce. Al lado de Juancho Royce se llama Acompáñame.
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0: Revisemos una vez más lo que es noticia en esta mañana con la CDA, por favor. Lo del departamento de La Guajira, también preocupante, el nuevo atentado contra la infraestructura férrea del Cerrejón, que fue registrado la noche del pasado martes, que mantiene en alerta a las autoridades y a todos los empleados y las personas que habitan en esta zona de la península colombiana. Tras el ataque, el personal del Cerrejón que se encontraba en la zona fue evacuado de manera preventiva mientras esperaba que las condiciones de seguridad permitieran el ingreso para verificar el estado de la infraestructura y establecer la magnitud de los daños ocasionados.
3: 5:50 a.m. El ataque atroz en Valledupar. El sujeto que irrumpió en una casa y apuñaló a su expareja frente a su hijo de 8 años terminó tras las rejas. Según la investigación, el hombre habría sujetado a la mujer, la había golpeado con puños y patadas y posteriormente la había atacado con arma cortopunzante. Lo que es noticia en Valledupar es muy lamentable. En la solicitud que presentó también la Fiscalía General de la Nación con un juez con función de control de garantías en Valledupar, dándole medida de aseguramiento a Kevin José Fragoso Móvil, señalado del presunto responsable del feminicidio agravado en grado de tentativa.
0: 5:51 a.m. sigue la tensión, sigue la zozobra, el temor en sectores de la ciudad, especialmente en la parte comercial, a pesar del recorrido que realizó ayer el alcalde de la ciudad, Ernesto Orozco, con miembro de la policía. No se detiene el temor por parte de los comerciantes tras el anuncio de que no abrieran sus puertas. Muchos de ellos las mantienen cerradas y prefirieron ayer no prestar el servicio y hoy van para las mismas por el supuesto paro armado y los hechos de intimidación a que se han visto envueltos en las últimas horas. Las autoridades hacen el llamado a la calma y señalan una vez más que ese panfleto que circuló a través de las redes sociales, falso. Sin embargo, se ha visto la presencia de presuntos delincuentes intimidando a los comerciantes para que no abran sus establecimientos comerciales. Durante un recorrido por la zona comercial de La Nevada y los principales corredores del sector de Maregua, se ha venido observando un panorama distinto al habitual. Persianas abajo, no hay mucha afluencia de peatones y los comerciantes que permanecían atentos ante cualquier eventualidad y anunciando que prefirieron no abrir sus puertas.
3: Es un ambiente de tensión, de cautela que se vive en estos sectores, La Nevada, Maregua. Como usted lo ha manifestado, muchos establecimientos comerciales decidieron mantener sus puertas cerradas o prestar el servicio puerta cerrada ante el temor que se ha generado con los rumores de este supuesto paro armado y los recientes hechos de intimidación registrados en Valledupar.
0: 5:53 a.m, mucha atención que las autoridades lograron frustrar en las últimas horas lo que sería un millonario hurto bajo la modalidad de fleteo que se iba a registrar al norte de la ciudad de Valledupar. El operativo concluyó con la captura de 4 personas en el barrio Villalba. El reporte que adelantan las autoridades, donde las acciones de verificación permitieron ubicar a los sospechosos el momento en que se movilizaban en una camioneta y una motocicleta. Las autoridades registraron la requisa preventiva y les halló en su poder una pistola calibre 9 milímetros con su respectiva munición y 4 teléfonos celulares. Según los miembros de la policía, destacaron que la información obtenida previamente por inteligencia fue clave para guiar la reacción de los cuadrantes. Lograron informar a la policía y ellos de inmediato actuaron. Los detenidos fueron identificados como Rubén Darío Salcedo Rueda, de 33 años, Andri de Jesús Obrador Pérez, de 53 años, Jorge Luis Daza González, de 37 años, y Freilin David Guerrero Cardales, de 19 años. Ya se manejan las primeras hipótesis investigativas señalando que algunos de los sospechosos procedían de las ciudades de Cartagena y Barranquilla y habrían llegado a Valledupar exclusivamente para cometer el pleteo, al parecer en complicidad con la delincuencia local.
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2: Atención, ¿qué es noticia en lo que va corrido en esta mañana de jueves 24 de septiembre del 2026, Día de la Virgen de las Mercedes, patrona también de los reclusos? Sigue temblando, y no solo en Colombia, también a nivel internacional se reporta un terremoto de magnitud 5.4 que sacudió al sureste de Turquía y generó un tremendo pánico. El sismo tuvo su epicentro cerca de San Luirva y fue sentido en varias provincias. Afortunadamente no hay víctimas ni daños materiales, según el reporte a nivel internacional

0: de este terremoto de magnitud 5.4 que ha sacudido en la mañana de hoy. Creíamos que por la diferencia de hora, ya es mucho más avanzado, en la zona de Turquía, al sureste de Turquía, provocando momentos de pánico entre la población, aunque las autoridades informaron inicialmente que no se registraron víctimas, heridos ni daños materiales de consideración.
1: Otra de las noticias nacionales, el reporte del tiroteo cerca del aeropuerto El Dorado de Bogotá. Sí. Lo que se sabe del caso, un taxista que había sacado un arma traumática realizando un disparo contra el piso durante una confrontación con otros tres taxistas.
0: Tres taxistas, se vivió en Santa Marta y en Bogotá. Bogotá. Ahora entramos en Santa Marta porque también es el epicentro de la noticia. Las autoridades están intentando recuperar la normalidad. Están haciéndole acompañamiento para la reapertura del comercio y reforzando la seguridad, presencia de las autoridades, la policía, el ejército en las calles de la ciudad de Santa Marta. La gobernación del Magdalena, la alcaldía y el gobierno nacional pusieron en marcha desde ayer un operativo conjunto para recuperar la actividad económica y la confianza en los habitantes de esta zona luego de los dos días de cierre provocados por las amenazas de las autodefensas conquistadoras de la Sierra Nevada. Se ve el reporte, las imágenes del temor, de la soledad, la preocupación existente dentro del comercio y el gremio hotelero por la soledad cuando se aproxima una fecha importante turística para la ciudad de Santa Marta y hoy, pues, abordado por esta situación de orden público. Se viene la semana vacacional.
1: La semana vacacional. Van a sentir bastante el tema de no va a circular lo mismo.
0: Y la tristeza que hay entre el comercio por lo que se está registrando.
1: Se va a ver bastante afectado.
0: En la ciudad de Santa Marta.

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1: Muy bien, señoras y señores, vamos a echar un vistazo a lo que es el deporte en estos momentos. Bueno, el partidazo entre Santa Fe y Cali por la final de la Liga Femenina, que se vivió en las últimas horas también, la Liga Femenina Colombiana. La expectativa que hay en Colombia por el partido entre Nacional y Millonarios.
2: Sí, señor, clásico.
1: Clásico, sí. Y también la expectativa que se genera por la aparición de James en Nacional y Juan Guillermo Cuadrado ahí en Millonarios.
2: Opa.
1: Mirar a ver si
2: de
1: estaría,
2: lujo.
1: Si estaría debutando. Pero al parecer no fue convocado Juan Guillermo Cuadrado. Entonces es posible que no pueda actuar o no pueda debutar hoy frente o con el equipo Millonarios.
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1: 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Yo escucho Olímpica Estéreo porque me gusta la radio. Nos escuchan a través de nuestra frecuencia 93.7 y en la aplicación, ahí en su celular, y nos ven en nuestras redes sociales. Hoy es jueves 24 de septiembre de 2026, hechos históricos para registrar lo de el álbum, el primer álbum o LP, grabado por Diomedes Díaz y Nafer Durán. Se lanzó un 24 de septiembre de 1976, hace 50 años. Caramba, hace 50 años fue el lanzamiento de este álbum musical, el primero que grabó Diomedes Díaz con el Rey Vallenato Nafer Durán. Contiene las canciones El Chanchullito de Diomedes Díaz, Teresita, La Invitación, La Zoológica, Herencia Vallenata, Recuerdos de la Montaña, Laura, Mi Futuro, Muebles Viejos. Bueno, estas Muebles Viejos y La Zoológica no están en el LP, fueron los que quedaron en archivo y lanzados después. Pobre Negro, de Nafer, No Me Olvides, de Bolívar Urrutia, y Morenita, de Miromel Mendoza. Son las canciones que aparecen en este LP, que se lanzó un día como hoy, hace 50 años. Hoy también se registra una fecha para del recuerdo para nuestra región, 24 de septiembre, la cacica Consuelo Araújo Noguera salió precisamente hacia Patillal en compañía de la polla Monsalvo y varios amigos a la misa de la Virgen de las Mercedes. Estuvo en la misa, visitó familiares y amigos y de regreso a Valledupar fue secuestrada ahí en la región de La Vega Arriba y posteriormente y lamentablemente asesinada por la guerrilla, la cacica Consuelo Araújo Noguera. Hoy, 24 de septiembre, queremos registrar el cumpleaños de uno de los creadores de la agrupación de los Carrascal, cantante, compositor, músico, Emilio Millo Carrascal, se encuentra de cumpleaños. Atención, lo nuevo de Candé Zuleta con Poncho y Farid Ortiz, Me Paré en Raya, ya lo sonó Olímpica Estéreo en exclusiva. Esta nueva canción, cuyo lanzamiento oficial será mañana viernes 25 de septiembre, ya la suena Olímpica Estéreo de manera exclusiva. La canción es de Carlos Amariz y desde ya genera gran aceptación y buenos comentarios. Yade Romero, artista confirmado para el Festival de la Jagua de Ibirico.
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0: Vamos del Pulmón de Oro, Poncho Zuleta, acompañado de su hermano Emilianito. Ahí está el acordeón, registro, el estilo, la calidad, la identidad de Emiliano Zuleta Díaz con esta canción El Semestre, que firma el chiriguanero Elkin García. Poncho con Emilianito y El Semestre.
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0: Bueno, señor, muchas gracias. Muy amable de su parte, estimado Pulmón de Oro. 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

0: pidiendo vía a la motocicleta.
1: La moto está que arranca.
0: Ay, Dios mío.
1: La moto está que arranca.
0: ¿Vamos de celebración?
1: Sí, claro que sí. Vamos a celebrar cumpleaños.
0: Celebración de cumpleaños.
1: Tenemos muchos cumplimentados en la mañana de hoy que se han reportado a través de Olímpica Estéreo y los queremos felicitar de manera muy especial. Hoy, a través de Olímpica Estéreo, en temprano es más bacano. Permítame por acá. Vamos a ubicarlos un poco mejor. Eso es. A ver. Ya se preparan los artistas. La música, todo listo. Todo ahí. Los cumplimentados al ritmo. Con temprano es más bacano. Hoy, 24 de septiembre, vamos a felicitar a Antonia Ariza Mejía. Está cumpliendo 18 años en el día de hoy. En sintonía de Olímpica Estéreo, felicidades de parte de toda la familia, especialmente su mamá Rosa, su hermano Jonás, todos los amigos y familiares la rodean. La llenan de mucha felicidad para Antonia Ariza Mejía. En Olímpica Estéreo estamos deseando un feliz cumpleaños.
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1: Hoy también felicidades para la doctora Blanca Martínez. La señora Blanca está hoy de cumpleaños. Felicidades.
0: Happy birthday to you.
1: Adrián Nieves, nuestro gran amigo. Feliz cumpleaños. Al médico pediatra Iván Francisco Álvarez. También estamos felicitando en su día de cumpleaños y al gran Millo Carrascal, Emilio Millo Carrascal, cumpleaños, y lo celebra con Olímpica Estéreo.
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0: 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Hoy es jueves 24 de septiembre del año 2026, día de la Virgen de las Mercedes, patrona de los reclusos, y una fecha también de mucho dolor para nuestro folclor, para nuestra cultura colombiana, porque un 24 de septiembre salió en horas de la mañana la cacica Consuelo Araújo Noguera, acompañada de varios amigos, entre ellas la Polla Monsalvo, hacia Patillal a la misa de la Virgen de las Mercedes, luego de hacer presencia, visitó a familiares y amigos y de regreso a Valledupar, lastimosamente fue secuestrada por la guerrilla en la zona de La Vega Arriba y luego vilmente asesinada, un hecho que enlutó a nuestro folclor por considerarse una de las personas que más defendió la cultura vallenata y creadora. Al lado del maestro Rafael Escalona y el expresidente Alfonso López Michelsen, exgobernador del Cesar, de lo que hoy es el Festival de la Leyenda Vallenata. En hechos históricos también registramos hoy Día Mundial de la Investigación contra el Cáncer, es el Día Mundial contra el Cáncer de Tiroides, el Día Mundial contra las Patentes de Software y el Día Mundial del Gorila.
2: ¡Suéltame, gorila!
0: ¡Suéltame, gorila! 24 de septiembre, otro hecho histórico para registrar. Herencia Vallenata, el primer LP que grabó Diomedes Díaz con el acordeón de Nafer Durán, se lanzó un día como hoy hace 50 años. Fue presentado oficialmente por la compañía Codiscos un 24 de septiembre de 1976, hace 50 años. No lograron realizar ni una sola presentación, Nafer con Diomedes Díaz. La unión no duró mucho. Había ganado el maestro Nafer Durán el Festival Vallenato como rey, hermano de Alejo, y Diomedes apenas arrancando, y mire lo que logró Diomedes Díaz después de grabar con el Debe, con Juancho Royce, con Colacho Mendoza, con el Cocha Molina, nuevamente con Juancho, y pare de contar los éxitos. Atención, hoy registramos el cumpleaños de Emilio Millo Carrascal, uno de los creadores de la agrupación Los Carrascal, con su hermano Poncho y hoy con sus hijos, y también con su sobrino, el Nene Carrascal. Sus hijos, uno de ellos, el Chepo Carrascal. Una gran voz, Chepo, ¿eh? Millo está cumpliendo años en el día de hoy. Un abrazo, Millo. Un abrazo enorme. Lo nuevo de Canté Zuleta con Poncho y Farid Ortiz, Me Paré en Raya, ya lo sonó en exclusiva Olímpica Estéreo. Esta nueva canción, el lanzamiento oficial, está previsto para mañana, pero ya en Olímpica Estéreo se lo estamos entregando de manera exclusiva. Candé viajará mañana, viaja hoy para actuar mañana en Bucaramanga. Yade Romero, artista confirmado para el Festival de la Jagua de Ibirico. Ahí va a compartir escenario con Diego Daza, Rolando Ochoa, Mono Zabaleta y John Mindiola. Eso será el sábado, este sábado. Atención, mañana 25 de septiembre será el concierto inmersivo en homenaje a Consuelo Araújo Noguera. Mañana en la Plaza Alfonso López se va a realizar este concierto cuando se despidió de la vida hace 25 años. Fue cuando salió hacia Patillal y prácticamente fue su despedida. Mañana 25 de septiembre se va a realizar este evento. Se confirma la presentación del Cocha Molina o la asistencia de los Reyes y Rey de Reyes. Cocha Molina, Hugo Carlos, Alvarito, José Juan Camilo Guerra, Julián Rojas, Harold Rivera, Wilber Mendoza, Julián Mojica, José Ricardo Villafañe, las reinas mayores, Sara Valentina Reynolds, Lorraine Lara, Natalie Giselle Patiño, María Sara Vega. Y ahí van a presentarse también diferentes agrupaciones, como el Mono Zabaleta, Mario Cerchar, con Chucho Campo y el Canario Pacheco. Eso será mañana en la Plaza Alfonso López.
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0: Seguimos en el registro de los hechos, la información. Para el día de hoy, nuevamente en el departamento de La Guajira, el atentado que sufrió en las últimas horas la línea férrea. Y ya se registran para este año 7 atentados ahí en la línea férrea del Cerrejón en el departamento de La Guajira, donde, según las informaciones que obtiene Olímpica Estéreo, hubo un ataque. El personal del Cerrejón, que se encontraba en la zona, fue evacuado de manera preventiva mientras esperaba que las condiciones de seguridad permitieran el ingreso para verificar el estado de la infraestructura y establecer la magnitud de los daños ocasionados. Aquí en Valledupar, lo de el hombre que fue señalado de intentar matar a su expareja, y esto frente a su hijo de 8 años. Terrible esto, ¿eh?
2: El que irrumpió en la casa, apuñaló, sí, a su expareja.
0: Ese mismo.
2: Ya le imputaron medidas.
0: Y cárcel. Los presuntos delincuentes que cayeron con armas y municiones tenían preparado un robo aquí en la ciudad y las autoridades lo frustraron. Iban a realizar un millonario hurto bajo la modalidad de pleteo al norte de esta ciudad. Al parecer, en complicidad, vinieron desde otras regiones del país en complicidad con bandas delincuenciales residentes aquí en Valledupar.
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0: Aquí está el latigón, Rolando Ochoa. Es el autor, Rolando Ochoa, en el acordeón. Inolvidable, Marton. Inolvidable, Martín.
1: Ay, Marton.
0: Martín Elías, Marton, Marton, Marton. Dios te tenga en la gloria, papá. El gran Martín Elías con el látigo.

0: molesta. Vaya, látigo. No, estábamos disfrutando ahí de ese látigo, ¿ah? El látigo del gran Martín Elías. Siempre es de agrado escuchar todo ese repertorio.
1: Lástima, no lo conoció.
0: ¿No alcanzó usted a
1: conocer? No, nada. No tuve esa fortuna.
0: Perdió usted la oportunidad de conocer y tratar con una excelente persona.
1: De los artistas que me lamento de no haber tratado, Diomedes y Martín. Bueno, Martín Elías.
0: De la misma línea. Noble, tuve la oportunidad ambos de tratarlos, de compartir con ellos y de mirar de cerca su calidad humana. Inolvidable, ambos, tanto Diomedes Díaz como su hijo, el gran Martín Elías.
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0: Les tenemos esta nueva canción que a través de nuestra frecuencia 93.7 en Olímpica Estéreo y por la aplicación en sintonía de Olímpica Estéreo la pueden disfrutar completica. Solo la información para anunciarles que de manera exclusiva estamos presentándoles lo nuevo de Candé Zuleta con el acompañamiento de su papá Poncho Zuleta y también con Farid Ortiz. La canción se llama Me Paré en Raya, la firma Carlos Amariz. Su lanzamiento está previsto para mañana 25 de septiembre, pero ya desde la noche anterior, Olímpica Estéreo te lo suena en exclusiva.
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0: Aquí está un lanzamiento exclusivo de la semana, lo nuevo de la semana. En las voces de Candé, Candé Zuleta, Poncho Zuleta y Farito Ortiz. Canción de Carlos Amariz, Me Paré en Raya.
1: ¡Uy, viejo Javier! ¡Esa canción me vende! ¡Repite!

0: Parado en Raya, Carlos Amariz es el autor. Las voces de Candé Zuleta, Pocho Zuleta, Farid Ortiz. Un estreno especial para esta semana aquí en Temprano es Más Bacano de Olímpica Estéreo. Estreno de la semana.
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0: 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Y ahí vamos a estar en el simulacro navideño. Una jornada recreativa y abierta para todos los que quieran participar. Se hace, extiende la invitación a todos los corredores y grupos de running para que se coloquen el gorro de Navidad. Pueden llevar luces y sumar otros elementos alusivos a la temporada para convertir el recorrido en una verdadera fiesta decembrina sobre tenis. Varios kilómetros, arrancan 7 de la noche, salidas del Parque Las Madres, hacen el recorrido y el regreso es ahí mismo, en el Parque Las Madres. Aproximadamente una ruta, can 7 de la noche, salidas del Parque Las Madres, hacen el recorrido y el regreso es ahí mismo, en el Parque Las Madres. Aproximadamente una ruta,

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2: Bueno, blindaje. Ay, a ver, noticias, información, lo que
4: a nivel local, Javier, ¿qué se dice?
2: A nivel local, pues esperando el reporte de cada uno de nuestros oyentes para que nos indiquen cómo está el panorama en cada uno
4: de los sectores,
2: sí señor.
4: Esperando a nuestros reporteros.
2: Y a nivel internacional se registra lo de la presidenta encargada de Venezuela. El agradecimiento de Delcy Rodríguez hacia Donald Trump luego de la disposición para retomar el camino, la aspiración que tiene Venezuela con Estados Unidos, con sus vecinos, con todos los países del continente y la comunidad internacional. La presidenta encargada agradeció ante la Asamblea General de la ONU al mandatario de Estados Unidos, Donald Trump, por retomar el camino del diálogo y calificó el reciente acuerdo petrolero como uno de los más grandes jamás suscrito. Esto se llevó a cabo en esta Asamblea General de la ONU, donde la presidenta encargada agradeció al presidente Donald Trump y a su gobierno por su disposición a retomar el camino de las relaciones diplomáticas de cooperación con Venezuela, según lo expresó la líder chavista. Líder chavista. Habló de todo menos de la captura del dictador de Venezuela, Nicolás Maduro.
4: Se mostró muy contenta y muy agradecida, muy cordial. Bueno, vamos a ver en qué termina todo eso.
2: Pero a veces uno no entiende, uno habla con una que otra persona del país, cómo están todos allá. No, bien.
4: Todo
2: pero
4: bien.
2: A veces se ven informaciones que la situación en Venezuela no
4: está
2: es la mejor.
4: Complicada,
2: que está complicada.
4: Ya uno no vaya ni que cree. Pero
2: ahora,
4: bueno.
2: Lo de la capital colombiana, la persecución que se dio en Bogotá, que terminó con la captura de el taxista que disparó a unos policías en el aeropuerto del Dorado. La captura del taxista. Una persecución por varias calles de la capital colombiana terminó con la captura del taxista que había amenazado a otros conductores y disparado contra los uniformados en inmediaciones del aeropuerto El Dorado, y el hombre fue ubicado en la zona de Teusaquillo gracias al seguimiento que realizaron las autoridades a través de las cámaras de seguridad.
4: Y estamos a la espera de nuestros oyentes para que nos envíen a través de nuestro WhatsApp el reportero, ustedes que son los reporteros, cómo se está viviendo la situación, cómo están los sectores, lo que es noticia para compartirlo con ustedes aquí en Temprano es Más Bacano.
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0: Allá nos vamos, Mike. 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
0: Entrego otros avances de la información a paso firme. La nueva grabación del nuevo álbum musical de Iván Villazón. Va muy bien esta grabación. El Festival Nacional de Compositores de San Juan del Cesar presenta hoy en Valledupar, en rueda de prensa, el afiche oficial. Este evento será en el día de hoy. Además, ahí aprovechará Álvaro Álvarez para comentar, narrar lo que fue el encuentro con el presidente de la República, Abelardo Lespilla, en San Juan del Cesar. Atención, alerta en el vallenato, Sergio Checho Camargo sufre un infarto y es intervenido de urgencia. Ya les tengo detalles sobre esta información y más noticias de nuestro folclore, el cumpleaños de Emilio Carrascal, hablarles de lo nuevo de Candé Zuleta, de las presentaciones que vienen con el todoterreno del vallenato, Beto Zabaleta, Oscar Gamarra, que está anunciando su nueva producción musical y se va a llamar El Gamarrazo. Yade Romero, artista confirmado para el Festival de la Jagua de Virico. Mañana se realizará en la Plaza Alfonso López el concierto inmersivo en homenaje a Consuelo Araújo Noguera, donde estarán actuando los niños del vallenato, reyes vallenatos, reinas mayores, la banda municipal juvenil, Mono Zabaleta, Mario Serchar, Chucho Campo y el Canario Pacheco, entre muchos.
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0: Lisandro Mesa, gran maestro del folclore, que nos dejó música para deleitarnos por siempre. Una de ellas, esta, con su acordeón y su voz, Las Tapas. Buen ritmo, maestro, inolvidable, Lisandro Mesa.
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0: El todoterreno del vallenato, Pecto Zabaleta, con presentaciones de lujo. Recientemente realizó 6 en una semana y esto demuestra el momento imparable por el que atraviesa este artista de los grandes de nuestro folclore. Barranquilla, Zaragoza, Sincé, Barranca Bermeja, Valledupar y en el difícil Magdalena, donde vivió el momento ahí con lo de la bengala que lo asustó bastante. Bueno, 6 presentaciones que una vez más ratifica a Pecto Zabaleta en los escenarios como un artista preferido siempre por cada uno de sus seguidores.

0: todo terreno, el vallenato Beto Zabaleta, acompañado del campeoncito Goyo Oviedo en el acordeón. Muchas canciones de José Rodríguez, éxito de temporada de Amor y Amistad. Esto se llama Mi Compañera.
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3: Está ya acelerado. 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
1: Vayan, señores, en la ciudad de Barranquilla, el asesor de imagen Dani Moreno.
2: Gracias. ¿Qué dice Gandani?
1: No se reporte en la sintonía.
2: Un abrazo,
1: gracias,
2: para
1: hermano,
2: él, hombre.
1: Querido, por la sintonía. Bueno, en información, atención, que cuatro personas que presuntamente intimidaban a comerciantes en el barrio Francisco Javier de Valledupar fueron capturadas en flagrancia como resultado de los operativos que son liderados por el gobierno del alcalde Ernesto Orozco, en articulación con la Policía Metropolitana de Valledupar y el Ejército Nacional. Luego de las amenazas derivadas de un panfleto intimidatorio aparentemente firmado por grupos al margen de la ley, las autoridades realizaron labores de patrullaje y control en detención que permitieron la detención de los presuntos delincuentes, quienes se identificaron como integrantes de las autodefensas conquistadoras de la Sierra Nevada, tres de ellos de nacionalidad venezolana. Durante el procedimiento, los uniformados incautaron una pistola traumática modificada calibre 9 milímetros, un proveedor para pistola traumática calibre 9 milímetros, dos cartuchos calibre 9 milímetros, un teléfono celular y una motocicleta. El alcalde de Valledupar, Ernesto Orozco, envió un mensaje de tranquilidad a la comunidad y enfatizó que la Policía Nacional y el Ejército continuarán en las calles para garantizar la seguridad de los comerciantes y toda la ciudadanía vallenata.
2: Otra de las noticias nacionales, y actualizando el nerviosismo ante la posibilidad de que Wadid Mansur colabore con la justicia. El caso de la unidad de gestión de riesgo revive la tensión en el Congreso ante la posibilidad de que Wadid Mansur colabore con la justicia y revele presuntos sobornos político. Se prende el ventilador, el nerviosismo nuevamente está en el Congreso por el caso de la unidad de gestión de riesgo. ¿Por qué se vuelve a vivir? Por el traslado a la casa de su casa a una cárcel del congresista Wadid Mansur, que parece estar funcionando.

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0: Hoy es jueves 24 de septiembre del año 2026. Como hechos históricos, registramos que hace 50 años se lanzó el primer LP de Diomedes Díaz al lado de Nafer Durán, titulado Herencia Vallenata. 50 años, fue lanzado un 24 de septiembre del año 1976 por la compañía Codiscos. Un día como hoy, la cacica Consuelo Araújo Noguera se fue hacia el corregimiento de Patillal para asistir a la misa de la Virgen de las Mercedes con varios amigos, entre ellos la Polla Monsalvo. De regreso a Valledupar, fue secuestrada por la guerrilla en el corregimiento de La Vega y posteriormente asesinada. Hoy, 24 de septiembre, registramos el cumpleaños en Temprano es Más Bacano de Emilio Millo Carrascal, integrante de la agrupación Los Carrascal. Millo se encuentra hoy de cumpleaños, cantante, músico y compositor de nuestro folclore. Atención, lo nuevo de Candé Zuleta con Poncho Zuleta y Farid Ortiz, Me Paré en Raya, ya lo sonó en exclusiva Olímpica Estéreo. Esta canción es de Carlos Amariz, se llama Me Paré en Raya, está proyectada para lanzarse mañana 25 de septiembre, pero ya suena en exclusiva a través de Olímpica Estéreo. Beto Zabaleta, 6 presentaciones en una semana y el todoterreno del vallenato sigue imparable. Atención, Oscar Gamarra anuncia su nueva producción musical, El Gamarrazo. El artista dio a conocer 7 de las 14 que harán parte de este proyecto, dejando abierta la expectativa sobre los nombres que aún faltan por revelar. Acordeoneros invitados tendrá en esta producción musical Rolando Ochoa, Franco Argüelles, Juancho El Espilla, Goyo Oviedo, Rubén Lanao, José Juan Camilo El Morocho y Camilo Carvajal. Esta es la primera revelación, que es apenas un abrebocas de lo que traerá El Gamarrazo. Yader Romero, artista confirmado para el Festival de la Jagua de Ibirico. Él estará actuando este sábado al lado de Diego Daza, Rolando Ochoa, Mono Zabaleta y John Mindiola en el Festival de la Jagua de Ibirico. Atención, mañana 25 de septiembre será el concierto inmersivo en homenaje a Consuelo Araújo Noguera. Se va a realizar en la Plaza Alfonso López, denominado Consuelo Araújo Noguera, La Cacica Vive. Ahí en la tarima Francisco el Hombre. Se estarán presentando Reyes Vallenatos, Reinas Mayores del Acordeón, Los Niños del Vallenato de la Escuela Rafael Escalona, la Banda Municipal Juvenil, Escuelas Musicales y los artistas Mono Zabaleta, Mario Serchar, Chucho Campo y El Canario Pacheco. Los Reyes de Reyes confirmados, Cocha Molina, Hugo Carlos, Alvarito López. Los Reyes Vallenatos, José Juan Camilo Guerra, Julián Rojas, Harold Rivera, Wilber Mendoza, Julián Mojica y José Ricardo Villafañe. Las Reinas Mayores, Sara Valentina Reynolds, Loraine Lara, Natalie Giselle Patiño y María Sara Vega. Este evento se realizará mañana en la Plaza Alfonso López.
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0: hermosa canción, bonita canción esta de Chuto Díaz. Reinaldo el Chuto Díaz, el compositor, le graba Binomio por primera vez. Y a qué éxito. La canción en estos momentos suena a través de Olímpica Estéreo. Y nos preparamos para lo que se viene. Lo nuevo del Binomio, este 30 de septiembre, sale oficialmente Vamos que Vamos. Esta nueva producción, 17 canciones, dos de Reinaldo el Chuto Díaz, viene cargada de muchos compositores destacados de nuestro folclore, entre ellos Wilfran Castillo, Fabián Corrales, también Reinaldo el Chuto Díaz, que debuta con el Binomio con dos temas, una de Israel Romero, de Rosendo Romero, y muchos compositores más que hacen parte de este importante proyecto musical con el internacional Binomio de Oro, que sigue de gira por todo el mundo, pero prepara el lanzamiento de este nuevo álbum titulado Vamos que Vamos.
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0: El anuncio oficial a través de Olímpica Estéreo de la nueva producción de Oscar Gamarra, que se va a llamar El Gamarrazo, prepara esta nueva propuesta musical que llevará por título El Gamarrazo y va a estar disponible ya ahora en el mes de octubre. Como anticipo de lo que se viene, Oscar Gamarra dio a conocer 7 de los 14 acordeoneros que harán parte de este proyecto, dejando abierta la expectativa sobre los nombres que aún faltan por revelar. Entre los primeros nombres aparecen Rolando Ochoa, Franco Argüelles, Juan Joel Espilla, Goyo Oviedo, Rubén Lanao, José Juan Camilo Guerra el Morocho y obviamente su compañero de fórmula Camilo Carvajal. Esta primera revelación es apenas el abrebocas de lo que trae El Gamarrazo. Ahora, para el mes de octubre, saldrá este nuevo álbum musical.

0: Oscar Gamarra prepara para el mes de octubre el Gamarrazo. Acordeoneros invitados. Este nuevo álbum se viene. Uno de los talentos admirados, gran Oscar Gamarra, viene ahora para el mes de octubre con el Gamarrazo.
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0: 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Hoy es jueves 24 de septiembre del 2026, hechos históricos para registrar. Hace 50 años lanzó Diomedes Díaz su primer LP grabado al lado del rey vallenato Nafer Durán, titulado Herencia Vallenata, con el respaldo de la compañía Codiscos. Un día como hoy, histórico y triste a la vez, Consuelo Araújo Noguera viajó a Patillal a la misa de la Virgen de las Mercedes con varios amigos, entre ellos la Polla Monsalvo. De regreso a Valledupar, luego de asistir a la misa y visitar amigos, fue secuestrada por la guerrilla en el corregimiento de La Vega y posteriormente asesinada. Hoy, 24 de septiembre, de cumpleaños, uno de los creadores de la agrupación Los Carrascal, al lado de su hermano Poncho, el gran Millo Carrascal, guitarrista, cantante, compositor. Emilio Millo Carrascal está hoy de cumpleaños. Atención, lo nuevo de Candé Zuleta, Me Paré en Raya, que viene con Poncho Zuleta y Farid Ortiz, ya lo sonó en exclusiva Olímpica Estéreo. Esta canción estaba programada para lanzarse oficialmente mañana, pero aquí se la tenemos en primicia. Beto Zabaleta con 6 presentaciones en una semana y el todoterreno del vallenato se muestra imparable. Oscar Gamarra anuncia su nueva producción musical, El Gamarrazo. Vendrá con 14 acordeoneros invitados y revela la lista de varios de ellos. Rolando Ochoa, Franco Argüelles, Juancho El Espiella, Goyo Oviedo, Rubén Lanao, José Juan Camilo, el Morocho Guerra, y Camilo Carvajal, su compañero de fórmula en la actualidad. Este álbum saldrá para el mes de octubre. Yade Romero, artista confirmado para el Festival de la Jagua de Ibirico, este sábado, compartirá escenario con Diego Daza, Rolando Ochoa, Bono Zabaleta y John Mindiola. Atención, a paso firme avanza la nueva grabación del álbum musical de Iván Villazón, El Cantor de Cantores. Este álbum sorprenderá al mundo vallenato con canciones románticas, alegres y parranderas. El lanzamiento está previsto para finales del año y prender las mejores fiestas del 2027. El Festival Nacional de Compositores de San Juan del César presentará hoy su afiche oficial. Este jueves en Valledupar, en la edición 49 del Festival Nacional de Compositores de Música Vallenata, en homenaje a Alfredo Gutiérrez y al cantante Silvio Brito. La presentación oficial del afiche se realizará en el Museo Cocha Molina en una rueda de prensa presidida por el presidente del certamen, Álvaro Álvarez, el AAA. Atención, Codiscos entrega el disco dorado en reconocimiento al aporte cultural de Consuelo Araújo Noguera en el marco de la programación Consuelo Vive. Alerta en el vallenato, Sergio Checho Camargo sufrió un infarto y es intervenido de urgencias. El joven acordeonero, quien hizo parte de la agrupación de Karen Lizarazo, sufrió un infarto agudo de miocardio mientras realizaba su rutina habitual de ejercicios. Mañana 25 de septiembre será el concierto inmersivo en homenaje a Consuelo Araújo Noguera. Este evento se realizará en la Plaza Alfonso López a partir de las 4 de la tarde en la tarima Francisco Lombre, con la presentación de Reyes Vallenatos, Reinas Mayores del Acordeón, los niños del Vallenato de la Escuela Rafael Escalona, la Banda Municipal y los artistas Mono Zabaleta, Mario Serchar Chucho Campo y el Canario Pacheco.
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0: por estarte adorando, Jorge Celedón. Aquí está Jorge Celedón, tremendo evento realizado en la capital del país, un evento súper diferente, donde se está mostrando una faceta ahora internacional del artista. Y el turno corresponde el próximo para la ciudad de Medellín en el mes de octubre. Jorge Celedón, siempre con grandes noticias. 8:22 minutos.
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0: conectamos a esta hora con Olympic Stereo en Bogotá y el informe deportivo, las noticias de actualidad en el deporte con Javier Fernández Franco. Tocayo, hermano, el cantante del gol. Adelante.
1: Otra final importante del fútbol femenino, que está de moda por estos días el fútbol femenino, no solamente por la participación de nuestra amada Selección Colombia Sub-20 en el Campeonato del Mundo, que ha perdido frente a Corea del Norte 3-0. Lo superó Corea del Norte. Cuando le ganan a uno así, uno tiene que estar tranquilo. Pero la participación de esa selección hay que aplaudirla, señoras y señores. Buena participación. Este sábado 26 se mide en Italia por el tercer puesto. Va a ser así. Vamos a ser terceros a nivel mundial en el fútbol femenino. Pero la otra final que se jugó fue entre Santa Fe y Deportivo Cali, que se jugó en Tunja, por todo lo que ustedes ya saben que está pasando en el Campín, motivo de concierto 2 y 3 y demás, y por eso no se pudo jugar en el Campín. Se jugó en territorio boyacense. El partido terminó 3-2. Qué buen partido observamos. Ganó el Deportivo Cali y está a puertas con este resultado de en su propio estadio en Rosso ganar su tercer título consecutivo el equipo Deportivo Cali del fútbol femenino. Por otro lado, hoy hay clásico, clásico de clásicos en el estadio Atanasio Girardot de Medellín. Juegan Atlético Nacional y el conjunto de los Millonarios. Atención que está en nómina de Nacional James Rodríguez, pero todavía no anuncian su presencia en el partido. Si está en nómina, seguramente va a jugar, va a debutar en el Atanasio, va a estar a reventar el Atanasio. No solamente por eso, sino porque Nacional viene obteniendo resultados positivos, excepto su traspié frente a Llaneros, que es, yo digo que es normal en cualquier equipo. También se ha confirmado que no va a estar Juan Guillermo Cuadrado en ese partido, decisión técnica en ese juego. Tercera noticia importante para todos ustedes es que Cristiano no se va. Ese es un estribillo ya. Cristiano no se va. Cristiano Ronaldo, como sabían ustedes, ha sido citado por el técnico de Portugal una vez más para esto que viene del torneo internacional, sobre todo el torneo local, es decir, para Europa, de selecciones, y ha sido citado y dijo: quiero completar y alcanzar los 1000 goles y conquistar una nueva Liga de Naciones con Portugal. Se ha puesto de acuerdo con el técnico y ha dicho: todavía no me voy. Había anunciado su retiro, pero tiene derecho a devolverse. Con esto les quiero dar una noticia. Puede existir en Colombia un movimiento muy pronto, seguramente, eso es lo que tengo entendido, que vayan y que pidan el regreso de James Rodríguez a la selección. Puede pasar. ¿Consideran ustedes que es normal, que es factible, que es necesario? ¿Ustedes opinan? En Olympic Stereo y el cantante del gol. Que el Señor lo bendiga.

0: Es el acordeón de Emiliano Zuleta Díaz, el canto de Poncho. Los hermanos Poncho y Emiliano, una canción del maestro Julio Oñate Martínez. Esto se llama Emma González.
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1: Todos los que estén de cumpleaños que se reportan FM a nuestro WhatsApp, 321-6199-937.
0: Hoy queremos felicitar de manera muy especial, desearle un abrazo de cumpleaños al gran Millo Carrascal. Emilio Millo Carrascal se encuentra de cumpleaños. También felicitaciones de cumpleaños hoy 24 de septiembre para el médico pediatra Iván Francisco Álvarez. Hoy celebramos el cumpleaños de la doctora Blanca Martínez. La señora Blanca se encuentra de cumpleaños. Un gran amigo del comercio, Adrián Nieves, también está celebrando su día especial de cumpleaños.
1: Andrea Carolina Rosado, en el barrio San Jorge, le enviamos las felicitaciones de cumpleaños de parte de sus padres, hermanos, sobrinos y toda la familia, pero muy especialmente su tío Jaime Centeno Granada, el My President, su padrino Agustín Papo Rodríguez, el gran Mota Romero, barrio San Jorge presente, reportando y celebrando el cumpleaños de Andrea Carolina Rosado.
0: También celebramos el cumpleaños de Antonia Arisa Mejía, cumple hoy 18 años. Quiero felicitarla de parte de su mamá Rosa, su hermano Jonás y todos los familiares.

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0: 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Ustedes hacen parte de nuestra vida, de nuestro común denominador que se llama audiencia. 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
2: Bueno, de las historias, hoy me refiero precisamente a esta, que es de gran importancia para nuestro folclore, porque un día como hoy, hace 50 años, fue lanzamiento oficial por parte de la compañía Codiscos de este álbum que se llama Herencia Vallenata, el primer LP que grabó Diomedes Díaz con el acordeón de Nafer Durán. Su lanzamiento lo hizo la disquera Codiscos aquí en Valledupar. Se comenzó a hablar de ese joven oriundo de Carrizal, zona de La Junta, en el departamento de La Guajira, quien había grabado con el Rey Vallenato, que salió ganador de ese año, 1976, Nafer Durán. Y los temas incluidos en este álbum: El Chanchullito, de la autoría de Diomedes Díaz; Teresita, de Nafer Durán; La Invitación, de Nafer Durán; Herencia Vallenata, del maestro Sergio Moya Molina; Recuerdos de la Montaña, de Sergio Carrillo; Laura, de Jaime Hinojosa; Mi Futuro, de Hernando Marín; Pobre Negro, de Nafer Durán; No Me Olvides, de Bolívar Urrutia; Morenita, de Miromel Mendoza. 10 canciones incluye LP, y dejaron 2 en archivo para lanzarlos en un variado, que precisamente lo hicieron. Son ellos La Zoológica, una puya del maestro Nafer Durán, y Muebles Viejos, un merengue de Juan Manuel Gutiérrez El Charro, que también fue grabado por Elías Rosado y Juancho Royce para la misma época. Diomedes Díaz, Nafer Durán no alcanzaron a hacer ninguna presentación. La historia es interesante. Cuando Diomedes tuvo la oportunidad de ir a grabar, se emocionó tanto que le dieron solo un día para cantar, y ahí tuvo que aprovechar, pero dentro de el instante de su historia se emocionó y se embriagó, y algunas de las canciones realmente no las cantó como él lo deseaba, o sea que tuvo un nivel regular. Pero hoy en día uno extraña tanto al artista que los errores ahí, que él mismo los manifestaba, no se reflejan mucho, porque ya después dio un salto al lado de Berto el Debe López, nueva disquera, y fue cuando realmente se empieza a consolidar el cacique de La Junta, Diomedes Díaz. Recordemos 2 de algunos de los temas que vienen en este álbum, que hoy cumple 50 años de haberse lanzado. Herencia Vallenata, Nafer Durán, Diomedes Díaz.

0: Haciendo referencia de este álbum musical, de este LP. Ya para esa época el término era LP, hoy se habla de álbum musical, pero era acetato. 33 revoluciones por minuto, formato LP, la carátula, Diomedes Nafer Durán. Hace 50 años salió este LP lanzado por la compañía Codiscos y el primer LP que hace en la historia, el más grande de nuestro folclor vallenato, el cacique de la Junta, Diomedes Díaz.
1: Ahí está en la sintonía nuestro querido Triple A, preparándose
0: rueda de prensa hoy.
1: A la rueda de prensa a las 10 de la mañana. Prensa, un abrazo para él, el saludo de buenos días.
0: Y va a mostrar oficialmente el afiche que va con el cual se va a promocionar el Festival Nacional de Compositores de Música Vallenata en San Juan del Cesar para el mes de diciembre, en homenaje al tres veces Rey Vallenato Alfredo Gutiérrez y al gran Silvio Brito. Permítame acá.
1: Ok, se va ubicando por allá, se va ahí.
0: Este es un amigazo que tenemos acá en la cabina, José Calixto Villafañe, nuestro gran amigo, un hombre que en cualquier parte de Valledupar, de la Sierra Nevada y a nivel mundial siempre nos está escuchando. Perteneciente
1: siempre en la sintonía
0: a la etnia arhuaca y es oyente nuestro. ¿Cómo estás, hermano mío?
2: Muy buenos días, buenos amigo días. Javier Fernández y Connie.
1: Buen día.
0: ¿Te viaja mucho, José Calixto?
2: Pues ¿no? Yo llevo bastante tiempo viajando a nivel nacional e internacional, conociendo un poco las diferentes culturas.
0: ¿Y a qué obedece tanto viaje? Porque tengo entendido que es en representación de la etnia.
2: A ver, la visión del pueblo arhuaco siempre tiene una visión de globalidad, sí, del cuidado de la naturaleza y la humanidad. Entonces quería conocer con mis ojos al mundo, por eso me llevó... me dio ese impulso a viajar.
0: ¿Hace cuánto viene viajando?
2: Más de 20 años.
0: Más de 20 años. 20 años. Y hoy nos sorprende, nos ha traído usted un libro que ha escrito, que se llama Palabras de Sabiduría, un camino para la humanidad, mensajes de Calixto Suárez Villafañe y los mamos de la Sierra Nevada de Santa Marta en Colombia. Coméntenos al respecto de este libro.
2: A ver, ese libro, pues... cuando viajo a Europa hay un grupo de personas que me siguen, entonces iban acumulando el mensaje y sacaron un libro, uh-huh, de ese viaje. Entonces ahí está todo una recopilación.
0: Como, empezaron como a preguntarle,
2: sí, claro,
0: y le fueron sí, grabando, sí, y han lanzado.
2: Sí, hablando de la naturaleza y también la importancia que somos de parte de la naturaleza.
0: ¿Qué podemos encontrar en este libro al momento de adquirir y dónde se adquiere?
2: A ver, ese libro es el primero que me enviaron hace pocos días de Francia, lo editaron en Francia, uh-huh, entonces de aquí a un mes podríamos adquirir algunos libros.
0: Ah, dentro de un mes va a estar, sí, a la venta, sí, va a estar a la venta. Sí. Calixto Suárez Villafañe, hermano querido, un abrazo, me encanta mucho,
2: gracias,
0: saludar. Y gracias por el detalle del libro, ¿ah?
2: Bueno, pues.
0: También el obsequio a usted con él.
1: Sí, claro, me lo vale completitico.
0: Del libro, señor.
2: La va a encontrar todito, lo que quiera saber y lo que no quiera saber.
1: ¡Soba!

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0: Bueno, no, la de Farándula se la voy a cambiar por esta noticia de los festivos.
2: Ah, ok.
0: Los festivos que le quedan en Colombia.
2: ¿Cuántos
0: o sea,
2: quedan?
0: Que en septiembre no hay puente, no hubo puente.
2: Nada, por culpa de AAA.
0: Bueno, el calendario nacional tendrá jornada de descanso en los tres últimos meses del año, con celebraciones religiosas, una fecha histórica y el Día de la Diversidad Étnica y Cultural.
2: Ajá.
0: El último tramo del 2026... Triple A. El último tramo todavía guarda 5 días festivos para los colombianos. Octubre, noviembre y diciembre concentran la jornada de descanso.
2: ¿Hay festivo en octubre?
0: Quedan, sí, claro, el 12 de octubre.
2: Acuérdense. Ah, ¿verdad?
0: Bueno, óigalo bien. Uh-huh. Después de septiembre, uno de los pocos meses del año sin festivos en Colombia, el calendario retoma las jornadas de descanso en octubre. Ese mes tendrá un único festivo, el lunes 12 de octubre.
2: ¡Ay, qué pecado!
0: Fecha que actualmente se denomina Día de la Diversidad Étnica y Cultural de la Nación en Colombia.
2: ¡Día de la Raza!
0: O el Día de la Raza. La jornada corresponde a una celebración que anteriormente era conocida como el Día de la Raza. 2 semanas después, otro lunes festivo, 16 de noviembre, son las festividades de Cartagena, de San Martín, del 11 de noviembre. Se trasladan para el 16. Esa. La fecha oficial es el 11, pero la trasladan para el día 16. Diciembre cierra el año con 2 jornadas festivas.
2: Uh-huh.
0: El 8 de diciembre, el día de la Inmaculada Concepción. Las prender velitas a ver si el presidente vuelve a San Juan del Cesar ahí con Álvaro Álvarez, el triple A. El último festivo será el viernes 25 de diciembre, ya con la celebración de la Navidad. Entonces van a agendar.
2: Y el 2 de enero.
0: ¿Es festivo también?
2: No, ¿será? Claro, mi doble, cumpleaños.
0: Doble festivo.
2: Ya le voy a decir a
0: enero,
2: Abelardo Lesprilla que lo coloque festivo. Por medio de AAA. El que puede, puede.

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0: tristeza mía.
1: La tristeza mía. Suya.
0: Esa es la... Esa es la voz de Ever Vargas, el artista bohemio, el sentimiento vallenato. Ever Vargas. Bien le va a Ever Vargas.
1: Súper bien.
0: Muy bien, ¿oyó? Muy bien, sí, con señor. Cada una de sus canciones, con todo ese repertorio. Ever Vargas, el artista que nos presenta La Tristeza Mía. Y les quiero de nuevo hacer la invitación.
1: ¿A dónde?
0: En toda la región, para Sabana de León.
1: Ah, ok.
0: Ahí se van a celebrar las festividades. El Comité Pro Fiestas tendrá un día campestre, porque van a crear la primera piedra para la construcción del templo en casa de la familia Luques, en Monche Luques, la señora Celina de Luques. Allá vamos a estar, ¿oyó?
1: Claro que sí.
0: El domingo
1: en primera
0: de
1: fila.
0: Septiembre, San Miguel Arcángel.
1: Hay que ir, hay que ir.
0: Es el patrono de los habitantes de Sabana de León. Y van a construir la iglesia.
1: Excelente, muy bien. Ahí vamos a estar.
0: Con esta actividad son actividades para recolectar fondos para empezar la construcción de la iglesia.
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2: El triple A, Olímpica llegó.
1: Álvaro Álvarez.
0: Señor, señor presidente.
1: Sí, my president.
3: ¿Serio o...?
0: No, como de la forma que usted lo caracteriza.
3: Déjeme bajar el micrófono para verle la cara.
0: Sí, señor.
3: Está bien motilado, ¿no?
1: Yo pensé que iba a salir con otra
3: y
1: cosa.
3: Connie está llena, parece un arco iris y el pelo
1: de colores.
3: Chévere, un abrazo a todos los oyentes.
0: ¿Cómo está, my president? Bueno, presidente por lo del Festival de San Juan, el presidente, pero presidente también por esa cercanía con el doctor Abelardo, que yo aprovecho. Yo aprovecho para felicitarlo, ¿yo?
1: Sí, señor.
0: Para felicitarlo, porque de eso se trata el manejo de las relaciones. Y por eso usted ha sido la salvación del Festival Nacional de Compositores de la Música Vallenata. Que otros lo han hecho, pero no a la altura que usted lo ha llevado.
3: No, humildemente recibo ese reconocimiento. Y viniendo de usted, sé que viene del corazón.
0: Sí, yo estoy tranquilo. De corazón, me quito el sombrero, porque usted es una persona de folclore que a veces se ha visto envuelto también en ataques con su jocosidad, con su manera de hacer.
1: Tú le dices tú los mequetrefes.
0: Déjenlo quieto, que él es así, a él hay que entenderlo así. Y mire con su forma de ser todo lo que ha logrado. Uh-huh. Que un presidente de la República lo reconozca en público y le dé el respaldo, como se lo ha brindado el doctor Abelardo de la Espiella, a pesar de la difícil situación que está atravesando el país, no olvida lo cultural.
3: Sí, señor, así lo manifestó. Nosotros aprovechamos la cercanía que tenemos, porque él era un hombre de festivales. Lo conocí con Curry Carrascal y Sandro Zucchini, lo llevaron a San Juan, la Chatarriaña una vez, después volvió y nos hicimos amigos, sí. Y después la cercanía con Silvestre Dangón también nos manoseaba.
0: Sé que hay una gran amistad.
3: Ahora que está de presidente, no lo voy a desconocer yo a él.
0: Yo vi el video el momento que iba llegando con el dispositivo de seguridad.
1: Y de una lo sacó.
0: Y usted filmando ahí, ¡ey! ¡Abelardo! ¡Ey, tripleado! Ya después en la tarima, hombre.
3: No, en la tarima. Fue un momentico hermoso que nos regaló Jesucristo.
0: Sí, señor.
3: Uno se agarra de Jesucristo para emprender estas tareas donde hay que decirle a Jesucristo, voy por todo, sin mirar a lo que haya en el entorno negativamente. Yo lo negativo lo dejo atrás, yo siempre miro, visiono cosas positivas para mi municipio.
0: La vida no es fácil. La vida y tengo le da momentos difíciles a uno,
3: sí.
0: Pero hay que estar confiados en que detrás de esa dificultad viene un momento glorioso.
3: Y tengo que decirlo, el señor gobernador y el alcalde me abrieron ese espacio. No es fácil también, y uno de las personas que trabaja con él, Carlos Caicedo, que es el jefe de seguridad de él, personal, y me distingue.
0: La presencia del señor presidente Abelardo Lespiella ahí en San Juan, y de públicamente ofrecerle su respaldo, le va a abrir las puertas en todo el país para que usted logre hacer un gran festival. Es que el festival no se hace con las uñas. El festival
3: ni en
0: no
3: redes
0: hace,
3: sociales.
0: No se hace con la boca. Mire lo que acaba de ocurrir con el festival de Villanueva, que no lo pudieron hacer.
3: Lamentable
0: por
3: eso.
0: Falta de recursos.
3: Yo le decía al presidente que no podía dejar de hacer el evento, porque para esa fecha se dinamiza la economía. Usted no sabe cuántas personas, el vendedor de cerveza, el vendedor de chito, los caberos, los emprendedores que se le llama
0: y
3: ahora.
0: Usted los ayuda a todos, porque soy consciente de ello, lo he vivido.
3: Yo les abro un espacio sin que ellos le paguen nada a la fundación, todo a través de una empresa de cerveza también que nos suministra el artículo, se lo entregamos. Entonces, nosotros estamos haciendo folclore, haciendo cultura. Los municipios necesitan, porque la cultura dinamiza, mueve la economía. Y sin mirar atrás, yo no soy alcalde para estar pidiendo acueducto, ni soy alcalde para estar pidiendo aulas escolares. Lo mío es lo cultural. Entonces, aproveché ese momento que me sirvió, y quiero agradecerle también a la gerente de Fontur, a la doctora María Isabel Campo, que ya nos abrió un espacio.
0: Hija del doctor Rodolfo Campo.
3: Sí, señor. Tengo que decirlo, me llamaron, me tienen una cita para el próximo miércoles con ella.
0: Sí, señor.
3: Y quiero agradecerlo públicamente que Orlando José Dangón y está el magistrado Poncho Campo, que también están muy cercanos. Entonces yo me estoy rodeando de amigos que abren puertas.
0: De eso se trata. Las relaciones son para eso, para aprovechar.
3: Y lo digo sin arrogancia, porque es que uno tiene allá un padrino muy fuerte. El festival tiene un padrino, Connie, que se llama Gregorio El Hat Pacheco, que es procurador de la
1: Imagínate.
3: Nación. Eso es un sanjuanero que yo tengo. Ay, yo no me lo, como digo yo vulgarmente, yo no lo soportaba durante cuando no lo conocían. Y ahora que está en los cargos, no, Gregorio, no te bajes más en la casa. Ahora yo más bien tengo que ir a buscar al aeropuerto. Vení, bájate aquí, papá. Ay, que la gente, uno siembra y uno va recogiendo.
1: Claro.
3: Yo creo que el festival lo estamos diseñando muy bien. Tenemos una capacidad de gestión impresionante. Quiero saludar a Diana Molina Carvajal,
1: también,
3: que también es una muchacha que me dijo: Álvaro, te felicito, aquí tienes las puertas abiertas, voy a agendarme.
0: Usted
3: a mí.
0: Va a estar presente mañana en el acto ahí en homenaje a Consuelo.
3: Me invitó la doctora Diana Molina. Hay que acompañar.
0: Hay que acompañar.
3: Para el Festival de San Juan es el hijo mayor del Festival del Valle. Entonces, una vez recuerdo a doña Consuelo en la casa de Diomedes Díaz, que ahí conocí yo a Rodolfo, su hijo, y me dijo: ustedes son una ramificación, y el festival que más cariño le tenemos es el de San Juan. Entonces, eso tiene que motivarme a seguir.
0: Álvaro, hoy es noticia porque habrá una rueda de prensa. Se va a realizar una rueda de prensa en el museo, en la Casa Museo del Cocha Molina.
3: Agradeciéndole a Julieta Esperanza y al Cocha, me abrieron las puertas.
0: ¿Qué gestión la de Julieta?
3: No, Julieta me dijo: ¿qué necesitas?
1: Incansable.
3: Yo le dije: Julieta, ¿por cuánto puede salir una rueda de prensa? Me dijo: usted nada más diga la fecha, que lo demás lo pongo yo.
1: Entonces, ay, qué bueno.
3: Entonces tengo ese
0: horario de la rueda de prensa.
3: 10 de la mañana vamos a estar.
0: Ah, por eso la elegancia suya.
3: Sí, vamos a estar ahí con el señor alcalde, que me estoy haciendo acompañar del señor alcalde Cubita, Enrique
0: Camilo. Ya llegó el enviado de Codiscos para la rueda de prensa, Mario Alberto Claro.
3: ¡Ah, caramba!
0: Sí, ya llegó. Vino especialmente desde la ciudad de Medellín, enviado por Codiscos a dos eventos: a la rueda de prensa del Festival Nacional de Compositores y al acto de la cacica Consuelo Araújo Noguera.
3: Gracias, y quiero agradecerle a Caracol, a Martín Mendoza, quiero agradecerle a Telecaribe y a todos los amigos de RCN. Nos van
0: y a Olímpica
3: acompañar.
0: No.
3: Olímpica Estéreo ya tiene la orden. Mire,
1: a nosotros que nos come.
3: Nosotros
1: el tigre.
3: Venimos desde Rafael ¿De Páez, tenemos 100 pautas. Le dije: Rafa, coge 50 y me paga 50. Me dijo: che, ¿estás loco? Me dijo: ¿cómo te vamos a dar plata? Y casi me pega.
0: Me hizo acordar.
1: Ay, Dios.
0: De la vez que estábamos en Manaure, empacandado con Peter. Peter allá, se me fue para allá, amanecido con un combón. Y usted se enteró, y allá llegó el triple A.
1: ¡Carajo!
0: Y hoy cuando un amigo de Montería, y usted hablando, que yo estaba ahí al lado.
3: Sus apellidos de Montería son ricos.
0: Y el amigo de Montería le ha dicho al
3: ¡Espitia!
0: Yo no me acuerdo quién
3: Espitia,
0: era.
3: Espitia, el doctor Espitia.
0: Oye, triple A, ¿cuándo vas para Montería? Y yo: ¿para qué? ¿Qué voy a hacer yo a Montería? No, que te voy a regalar un toro. ¿Cuánto vale ese toro? Le dijo el triple A. ¿Cuánto vale ese toro? No, ese toro, 6 millones de pesos. Dame 3 y te quedáis con él.
3: Digo que uno se gasta 3 en un carro. El ICA, el permiso. Dijo: oiga, pero evíteme el viaje. ¿Qué quieres? Me dijo él. Deme 3 barras y se queda con el toro.
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0: Bueno, triple A, 10 de la mañana, rueda de prensa, donde se va...
3: Ahí va a estar Silvio Brito, compadre.
1: ¿Ah, sí?
3: Alfredo no alcanzó. Alfredo nos envió un audio, un video, perdón. Sí. Alfredo, lo vamos a hacer en Barranquilla, vamos a hacer otro evento con él. Pero hoy nos va a acompañar el alcalde Silvio Brito y la secretaria de Desarrollo Económico y Juliet Peraza ahí en el Museo del Cocha.
0: La idea es la
3: develar el afiche.
0: Mostrar el afiche, ¿no? Sí, ¿fue elaborado dónde? ¿El diseñador?
3: El ganador es un joven de San Juan, diseñador, le dicen el Mello, Mello Flyer, Mello Daza. Él se jaló un buen flyer afiche el año pasado.
0: No hay primicia ahí en imagen para yo verla aquí un momento.
3: Todo me lo está manejando Paul Bolaño, el compadre. Paul Bolaño, ese hombre tiene un misterio que parece que el festival fuera el año entrante. Ni yo he visto el video, el afiche.
1: ¿Lo has visto?
3: No, lo podemos mostrar, dice Paul. Profe, allá. Ah, bueno, okay, cuando usted diga.
0: Y él va a ser encargado de
3: sí, coordinando la rueda de prensa, la convocatoria la ha hecho él.
0: Bueno, hermano de mi alma, usted sabe que aquí estamos siempre con la misma actitud, el mismo
3: cariño. De las 100 pautas que Dios pague, ya quedan 99.
0: No le dio 100, quédate con 50 ya.
3: Oye, ese hombre, che, tú estás loco, me dijo.

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1: 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Le vamos a presentar esta canción de lanzamiento por estos días y cayó muy bien aquí en Valledupar, especialmente con el respaldo sonando a través de Olímpica Estéreo, la nueva versión de el éxito conocido en todo el país, Obsesión, y esto lo hace Daniel Calderón con la producción de su papá, Iván Calderón.

0: Obsesión. Aquí está la canción de Sergio Amariz, que inicialmente fue un reconocido éxito y sigue sonando fuertemente como catálogo, como recurrente, como clásico, con las estrellas vallenatas, en la voz de Ramiro Vetter y el acordeón de Sergio Amariz. Luego Peter Manjarrés le hizo una versión también, Peter Manjarrés, muy buena versión le hizo Peter. Y ahora esta, la más reciente, en la voz de Daniel Calderón, bajo la producción de Iván Calderón, su papá.
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0: Ahora que hablaba con él de Iván Calderón, va...
2: Sí, señor.
0: Van, están preparando lo de la combinación vallenata. Y ayer volví a hablar, casi permanentemente hablo con Iván Calderón sobre este proyecto. Más de 36 temas están grabando en lo que se viene de la combinación vallenata. Este fue un álbum que le pertenece a la compañía Codiscos, que se lanzó con gran éxito en años anteriores, cuando combinaban los acordeoneros de diferentes agrupaciones con voces de diferentes agrupaciones también. Iván Calderón, en esta oportunidad, está buscando voces, combina voces en una misma canción, o sea, dos cantantes y un acordeonero, canciones de toda índole. Ese estudio de grabación en la ciudad de Medellín es una máquina permanente de sacar producciones musicales. Ahí lo que se respira a toda hora es talento. Y desde Olímpica Estéreo Valledupar le enviamos ese enorme abrazo a Iván Calderón, que concentrado y con el apoyo y el respaldo de cada uno de los artistas a los cuales ha invitado, muy pronto se viene el lanzamiento de la combinación vallenata.

Las Mariposas, la versión que hacen Penchi Castro al lado de Rafa Pérez a través de Olympic Stereo. 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

A ver, Valledupar, la frase del día para hoy jueves. ¿Quieres una? ¿Quieres una? 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
1: Bueno, a esta hora tenemos un oyente. ¿Quién llama?
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Oye, Panyoma, oye, Panyoma. Salsita esta bacana, ¿eh? Voy a llamar una salsa, sí, claro, una salsa. Panyoma. El gran Wilson Saoko, ¿eh? Wilson Saoko.

0: vez que quiera.
1: Oye, May, oye, May. Da, May, da agresivo hoy, da agresivo hoy. ¿Ah? ¿Por qué? ¿Por qué?
0: Hoy es jueves.
1: Ay, va, da un poquito alterado hoy. No.
0: Ajá.
1: Sí.
0: Ajá.
1: ¿Ah? ¿Cómo?
0: Vaya,

0: ¿Qué va a sonar, Mike? ¿Qué va a sonar?
1: Puede sonar lo que quieras.

Voy a habilitar de una al 321-669-9937. Es el WhatsApp Olimpiquista para que no reporte la sintonía en el camello. Ahí se echa en tu casa, en cualquier parte de la ciudad, fuera de la ciudad. Si no escucha por la web o no tiene la aplicación, descárguela ahí, vaya a Play Store, descarga Olímpica Estéreo Valledupar y no manchen 24-7 ahí en su móvil, ¿vale? ¡Oh! Aquí está el DJ de la

0: Atento para nuestros conductores. Para los que se van con nosotros para La Pedregosa. Domingo 27. A pasarla bien bacano, a celebrar el mes de amor y amistad, el día de amor y amistad.
1: Amor y amistad.
0: Eso va, así que atento, muchachos, porque en cualquier momento voy a entregar bonos para que ustedes se vayan con nosotros para La Pedregosa. ¡Ah!

chiva te va a quedar. Vamos a gozar con el día y el sabor. Yo no venzo el más teso de la radio en Colombia. Le dice bienvenido, buenos días en este jueves. Jueves sabroso.

0: El baile del Shua Shua, Quinito Méndez.
1: Que le encantan esas cosas.
0: ¿A quién le encanta bailar el Shua Shua?
2: ¡Hoy es jueves!
0: Ácido muriático, dice Quinito Méndez. Ácido muriático.
2: ¡Oh!

Buenas canciones, ¿sabes? Buenas canciones a través de la emisión en primer lugar. Sueño olímpico por todos lados. Y la gente reportando la sintonía a través del tram 21-6-19-99-37. Porque en el jueves mes de Olímpica, para nosotros es May. Semana, saludos para la gente de Toipán en la ciudad de Boconia. Ahí está, en la ciudad de Boconia. Póngale, va. Pues, ¿cuál es el miedo? ¡Oh!

Un abrazo para él, el gran Javier Orjuela. Ahí está en Toypan. ¡Oh! A mi compadre Tony Mari, que también toda su comitiva hasta ahora haciendo las mejores chepacorinas, las mejores chepacorinas y las mejores quesadillas. ¡Oh! Dice mi compadre Tony que en estos días va a mandar un paquete de chepacorinas.

Oh, que yo soy John Oeso Campo. A confundir las vainas. El gran Johnny Mar que me dice, yo voy, papá, esa, ya, vamos a mandar las quesadillas y las chepacorinas, eso va. Para disfrutarle en una mañana así bien sabrosa, una chepacorina.

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listo, voy a recibir llamada, voy a preguntarle a nuestros oyentes. Para hacerle preguntica a nuestros oyentes en la emisora en el primer lugar. Para ver quién se va con nosotros para la Pedregosa. Míralo, a ver ese señorazo.

0: Buenos días. Buenos días.
1: Olímpica Torio se metió.
2: ¿Con quién hablo?
0: ¿Ah?
1: Aló.
0: ¿Con quién hablo?
1: Con Neila Merín.
0: ¿Cómo?
1: Neila Merín.
0: Neila Merín, vamos a subirla aquí. Listo. Neila Merín, ¿de qué sector?
1: De Don Clemente.
0: Don Clemente, pura sintonía olimpiquista, ¿eh?
1: Sí, señor.
0: Bueno, recuérdame tu nombre, por favor.
1: Neila Merino.
0: Ahora sí, ok. Neila Merino. Neila, te voy a hacer una preguntita breve. ¿Vale?
1: Vale, listo.
0: Bueno. Cuando yo llevo la emisora de las 10 de la mañana, yo digo, la dirección es de Javier Fernández, maestre, director y locutor más exitoso de la radio colombiana. Y la programación de...
1: La programación de...
0: Uno.
1: John Pablo
0: Jovete. Dos.
1: El locutor más. Que
0: no, señor. No, señor. Yo llego. La dirección de Javier Fernández, maestro, director y locutor más exitoso en la radio colombiana. Y la programación de mi brother, de mi llave, de.
1: May. Tu
0: mami. ¿Qué es lo que está pasando? Voy con más oyentes, ¿saben? Rapidito, ¿ah? Exertista, ahí con nosotros en la Pedregosa. Tírame la plena, Kevin Flores.
3: ¿Qué? Kevin Flores está en el VIP y estoy con la número uno, Olímpica Stereo. La que te mueve. Mueve.
0: Sí, buenos días.
4: Olímpica Stereo se metió, la mancha amarilla.
0: Mierda, pero ¿cómo es la clave? ¿Cómo es la clave? Si no me dan la clave, nada. Ojo, yo escucho Olímpica Estéreo porque me gusta la radio. A ver, ¿quién se va con nosotros para la Pedregosa? Más llamada, a ver, 321-619-9937. Buenos días.
5: Buenos días, yo escucho Olímpica Estéreo porque me gusta la radio.
0: Casi que te pongo el pitico, oíste. ¿Cómo te llamas?
5: Amparo Gutiérrez.
0: Amparo Gutiérrez, ¿de qué sector me llamas, Amparo?
5: De acá, del 7 de agosto.
0: 7 de agosto. Bueno, te voy a repetir la misma pregunta que le hice al oyente. Yo llego a las 10 de la mañana, entro con todo mi vacilón, digo, la dirección de Javier Fernández, maestro, el director y locutor más exitoso de la radio colombiana, y la programación es de mi brother, de...
5: John Obeso.
0: Da la programación. La programación de...
5: Otra, pregúntame otra.
0: No te puedo preguntar otra, es la que te quiero preguntar. La programación de...
5: No sé, no.
0: Bueno, es que no se la puedo poner tan fácil tampoco. Y está fácil. No, ¿ah? La B. Voy con última llamada, a ver. ¿Quién está por ahí? 321-619-9937. Buenos días.
6: Buenos días. Yo escucho Olímpica Estéreo porque me gusta la radio.
0: ¿Con quién hablo?
6: Con Angélica.
0: ¿Cómo, mi amor? Ver, repíteme el nombre, porfa.
6: Con Angélica Pedido.
0: ¿Angélica? ¿De qué sector?
6: De los Guasimales.
0: ¿Guasimales? Bueno, Angélica, la misma pregunta. La dirección de Javier Fernández, maestro, la programación de...
6: Olímpica
0: Estéreo. Entonces no va a ganar. No va a ganar hoy, señor. Voy con más canciones. Estos artistas van a estar con nosotros. A ver, voy con la última, dale pues. Buenos días.
4: Buenos días.
0: ¿La clave?
4: Yo escucho Olímpica Estéreo porque me gusta la radio.
0: Dale, papá, ¿cómo te llamas?
4: Cristian Vega.
0: Cristian Vega, ¿en qué sector, Cristian?
4: Alto de Confacesar.
0: Yo llego a las 10 de la mañana con todo el Basile. La dirección de Javier Fernández,
4: Beto
0: maestro.
4: Campo.
0: ¿Cómo? Y la programa.
4: Beto Ocampo.
0: ¿Estás seguro?
4: Sí, señor. Beto Ocampo.
7: Va, ganaste. ¡Ganaste! ¡Ganaste! ¡Con Olímpica Estéreo!
0: ¡Dale, papá! papá, eso va. ¿Con quién vas a ir?
7: Voy a ir con mi familia.
0: Pero tirabas ahí, si en tu familia hay 40, no, ¿cuánto?
7: Oh, en mi familia hay un poco, pero somos 5.
0: No, uy. Te voy a dar 4, ¿vale?
7: Listo, gracias.
0: Va para esa, dale, eso va. Vente de una. Oíste, ¿vale?
7: Ok, gracias.
0: Eso va.
8: Una artista del concierto de...

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1: Bueno, a esta hora tenemos un oyente. ¿Quién llama?
2: Sí, Sebastián.
1: Bueno, ¿y qué canción vas a pedir?
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Oye, ese es mucho sabor, mucho, mucha vaina sabrosa. Viviendo ahí, comiendo sin trabajar. No jodas. En estos momentos así anda John Junior. John Junior.

0: Basta, buenas canciones. Acaba de ser la misión el primer lugar, suena olímpica, muchachos.
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0: Eso va.

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0: ¡Encendida, vaya, en este fin de año! En esto, Brian, con la emisora del primer lugar.

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0: que recibir una llamada rápido, en breve. Con nuestros oyentes del primer lugar. Buenos días.
1: Buenos días. Yo escucho Olímpica Estéreo porque me gusta la radio.
0: Por poquito, por poquito. ¿Ah? ¿Pasó? ¿Por qué me contestaste así?
1: Yo escucho Olímpica Estéreo porque me gusta la radio.
0: Ah, ok, perfecto. ¿Estás aburrida, qué?
1: No, para nada.
0: ¿Y entonces?
1: Me estoy cambiando porque voy a trabajar.
0: Ah, sí. Ok, perfecto. ¿Desde dónde me llamas?
1: Te estoy llamando del barrio La Esperanza.
0: Barrio La Esperanza, olimpiquista.
1: De corazón y no de presión.
0: Wow. Bueno, a ver, te voy a hacer una preguntita. Bueno, si te ganan las entradas, el bono, ¿tú quién vas?
1: Con mi esposo y mis hijas.
0: Tu esposo y tus hijas.
2: Ah, ok, perfecto, está bien.
0: Eso me gustan las mujeres que no niegan a su macho, a su marido, así es que es cierto.
1: Claro, así es que.
0: En cambio, no,
1: siempre
0: dicen,
1: con la familia unida.
0: Sí, y dicen que nosotros los hombres negamos, las negamos a ustedes. No, es mentira también. ¿Tú qué dices? ¿Tú combinas eso?
1: Bueno, algunos sí lo hacen, solamente para conseguir lo que quieren.
0: Ah, ok, perfecto. Ok, vale.
1: Bueno, te ríes porque es verdad, ¿verdad?
0: No, yo no sé. Me vas a decir que tú nunca has echado una mentirita piadosa, ¿no?
1: Bueno. Sí, piadosa, pero no por maldad.

0: Ok, perfecto. Bueno, hay que preguntarle a tu esposo si de pronto echa una mentirita piadosa, ¿no?
1: Te lo paso que le pregunte.
0: Bueno, dale, vamos, te voy a hacer una preguntita suave, ¿vale?
1: Listo.
0: Bueno, regálame así, breve, los nombres de los artistas que van para la Pedregosa.
1: Bueno, primeramente va Ana del Castillo, okay. Kevin Flores, Ernesto Mendoza y estará el Loco Quintero.
0: Ok. ¿Desde qué hora arranca?
1: Desde las 10 de la mañana.
0: Perfecto.
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0: canción, buena canción. Me paré en raya. Canté el maestro Poncho Zuleta y el rey de los pueblos, Farid Ortiz. ¿Cómo suena de bien esta canción, ah? Una excelente canción con la firma del maestro Carlos Amariz. Olímpica Estéreo.
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0: Es ya nuevecita, estreno y exclusivo de la emisora del primer lugar. Carlos Amariz firma esa canción.
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0: Buena canción esta, buen tema, ¿eh? Sonando.
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0: Eso sí, exclusiva. Estreno de la emisora del primer lugar. Suena Olímpica, porque Olímpica sabe a vallenato.
2: ¡Vallenato es!
0: Canción que empieza a caer bien, me dice el gran Jair Pérez ahí en Don Carmelo. Me encanta esa canción. Ahí entre el maestro Poncho Zuleta, Farid Ortiz, Candé. Buen tema este, ¿ah? ¿Eh? Empieza a sonar en la estación del primer lugar.

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1: Bueno, a esta hora tenemos un oyente. ¿Quién llama?
2: Sí, Sebastián.
1: Bueno, ¿y qué canción vas a pedir?
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0: José Roberto, Beto Campos, señor. Buenas tardes.
2: Javier, buenas tardes.
0: ¿Cómo le va? ¿Ah?
2: Bien, bien, bien, gracias.
0: Jueves.
2: Jueves.
0: Jueves. ¿Ah?
2: Ya muy cerca el fin de semana.
0: Sí, señor. Bueno, esta noticia, otra que se suma más a las que están preocupando al país. Colombia continúa en riesgo de racionamiento eléctrico por cuenta del fenómeno del Niño y del atraso en la construcción de proyectos de generación y transmisión eléctrica en el país. Es la advertencia que ha hecho la ministra de Minas, María Noemí Arboleda. Dice que oficialmente el sistema eléctrico del país está operando bajo un estatuto especial para evitar el racionamiento de electricidad y para cuidar el nivel de los embalses de las hidroeléctricas en medio de la escasez de lluvias. Pero nuevamente empieza a aparecer el fenómeno del apagón en Colombia. Ojalá que no.
2: Yo no libre, Javier.
0: Sí.
2: Los calores, carajo.
0: Ojalá que vengan las lluvias. Durante estos días hubo lluvias. Mire que ayer el estado del tiempo no nos marcaba en el pronóstico. No nos marcaba lluvias. Uh-huh. Y de un momento a otro, en horas de la tarde, llovió.
2: Sí.
0: Para hoy, ¿cómo está la cosa? Les puedo contar rápidamente para ver si de pronto los embalses empiezan a llenarse y este fenómeno del Niño desaparece, al menos de los planes ahí. 35 grados tiene Valledupar a esta hora.
2: Fuerte.
0: Va a estar fuerte, sí, señor. Las probabilidades de lluvias me aparecen ahora en las 9 de la noche. Pero...
2: ¿Y el pronóstico diario?
0: El diario está alto.
2: ¿Sí?
0: En un 55%.
2: Puede llover.
0: Sí, puede llover.
2: Ojo, pronóstico.
0: Puede llover. Ayer no había probabilidad de lluvias y llovió. Es que esto varía en cualquier momento.
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1: A ver, ¿qué me tiene, compañero?
2: Partidazo, Javier.
1: ¿Eh? El de Nacional y
2: Medellín. 7:30 de la noche, Atlético Nacional Millonarios.
1: Visita Millonarios con el profesor
2: Gamero.
1: Gamero al Nacional, que tendrá a James.
2: Sí, señor. Ambos equipos están muy bien en la tabla de posiciones. Es un partido interesante para el día de hoy.
1: Y el refuerzo de Millonarios, nada que lo convocan, ¿eh?
2: Cuadrado, nada que lo convoca, Cuadrado. Pero ahí está pendiente.
1: Sí, está, creo que está pagando fechas de suspensión a nivel internacional que tenía ahí en fila. Apenas termine las fechas de suspensión, aparecerá ahí en la cancha Juan Guillermo Cuadrado. Lástima del partido de hoy, ¿no?
2: Beto, interesante.
1: Y esto de lo de la contratación de James Rodríguez ahí en el Nacional, que se atravesó por un equipo de Europa, que estaba pendiente del jugador, ¿oyó?
2: Oiga, sí.
1: Había un equipo europeo, el volante, con su vinculación por contrato a un año, que es un proyecto que busca nuevamente los títulos locales y figurar a nivel internacional. James ya tuvo sus primeros minutos, debutó frente al Internacional de Bogotá con pase gol y todo, pero mire que esta contratación evitó que volviera James a Europa para el equipo Minnesota United. ¿Oyó? Estaba pendiente este equipo de llevarse a James.
2: Muy bien.
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1: Hoy en horas de la mañana, Betón, fue mostrado ya ante los medios de comunicación, se realizó una rueda de prensa en el Museo Cocha Molina, el apoyo de Gonzalo Arturo el Cocha Molina y su esposa Juliet Peraza. Le abrieron ese espacio al presidente del Festival Nacional de Compositores de San Juan del Cesar, Álvaro Álvarez, para que realizara ahí la rueda de prensa, donde se mostró ya la imagen, el afiche oficial que acompañará a este certamen. Estaba el compadre Silvio Brito ahí en primera fila con todos los comunicadores que pudieron apreciar ya la imagen que es oficial, que acompañará este gran certamen que se va a realizar en San Juan del Cesar en el mes de diciembre.
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0: ¿Y cuál es la máxima?
1: 500, 400, algo así.
0: ¿Y es bueno un 314?
1: Sí, claro, sí, pues, puta, bueno.
0: Perfecto.
1: Sí, señor.
0: Beto, señor, nuevamente lo saludo. Buenas tardes.
1: Buenas tardes, Javier.
0: Hemos arrancado con este merengue del maestro Leandro Díaz, se llama El Bozal. La voz de Jóvedes Díaz y el acordeón de Nicolás Elías Colacho Mendoza. Hoy jueves de vamos a darle un toque especial este jueves, jueves parrandero, ¿sí? Y vamos a merenguear. Pero para merenguear, aprovechando el bozal, quiero que los oyentes también empiecen a solicitar su merengue vallenato favorito, preferido. ¿Cuál es el merengue que más le encanta, que más le gusta? En acordeón, en canto, en sonido, en letra como
1: letra,
0: tal.
1: Sí, claro, es un merengue muy bueno, muy bueno.
0: Joder, demasiado bueno, diría yo.
1: Sí, sí.
0: Entonces, yo también. Los voy a invitar para que al 321 lo vamos a tener ya habilitado nuestro WhatsApp. 321-61-99-937. A ver, está el doctor Armando Morelli por ahí en reporte. Merenguero, compositor merenguero.
1: Ah, claro.
0: ¿Quiere escuchar algún merengue, mi doctor? Te da más, dígame. De esos merengues clásicos de nuestro folclore. ¡Oiga, el gran Muñengue! ¿Para cuándo, Muñengue?
1: Mañana. Mañana. Al piso. ¡Cuidado!
0: ¿Cómo está el hombre, Muñengue?
1: ¡Cuidado!
0: Ven acá, súbete ahí a la aquí, ahí a la tarima, ahí.
2: Gran Muñengue. Oiga, mis hermanos, ¿cómo van ustedes? ¿Todo bien? Compadre Beto y mi compadre Javier Fernández, firme.
0: Oiga, Muñengue, cuénteme, ¿cómo está el Pluma Blanca, el Rey Guajiro?
2: Gracias a Dios, mejorando. Gracias a Dios, por parte de Dios, va todo bien. La salud de él, 1A. Gracias a Dios, compadre.
0: ¿Las terapias bien?
2: Todo bien, compadre. Al pelo, al día. Firme.
0: Démele un abrazo, ¿yo?
2: Ok, con mucho gusto, compadre. Yo le doy su mensaje. Lo queremos mucho. Un abrazo para todos.
1: Un abrazo.
2: ¿Cuándo?
1: Mañana.
2: Al piso. Cuidado.
1: Cuidado, cuidado.
0: Hey, Campi, ya te abro, hermano mío. O ya... ¿Venías para acá?
1: Sí.
0: Ya te abro, Campi.
1: Ya te abrimos,
0: Beto. Bueno, entonces, a merenguear, Beto. A ver si ya están reportándose los oyentes ahí con... ¿Cuál es el merengue que les fascina, que les encanta, que quieren escuchar? Reporte ese merengue al 321-61-99-937.
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0: Hamilton Cruz me está solicitando por acá el esqueleto.
1: El esqueleto, ok.
0: Sí, señor, me está solicitando. Está feliz Hamilton porque su hija, Lady Carolina Cruz Reales, recibió grado de especialista en construcción de paz y territorio.
1: Hombre, pero qué bien.
0: ¿Y?
1: Qué bien, qué
0: es
1: bien,
0: una Hamilton. Comunicadora social ahí, orgullo de la hija de Hamilton Cruz. Está en sintonía. Felicidades a esta gran familia. Bueno, ¿qué merengue tenemos? Hemos seleccionado... es que hay varios. Hay
1: tantos, varios. Y tantos muy merengues. Bueno, Javier.
0: Uy, ese bueno.
1: Ya lo desarmé.
0: Un merenguero de tiempo completo como Miguel López y el canto del jilguero de América, Jorge Oñate, de un rey merenguero, Luis Enrique Martínez. Alegre vive.

0: Oye, Gambi, sí, cálmate, deja la fan. Deja la fan, bueno, va. Deja la fan.
1: Sí, sí.
0: ¿Cómo está, amigo? ¿Cómo me le va?
2: Súper bien, gracias
0: Gran
2: a Dios.
0: Campillo, representante del gamarrismo.
2: Sí, señor.
0: A gamarriá.
2: ¿Cómo es? El gamarrazo.
3: El gamarrazo.
0: Sale ahora, hoy a sorpresa, la noticia de Oscar Gamarra, que viene con acordeoneros invitados, pero va a sacar este álbum ahora para el mes de octubre.
2: Sí, señor.
0: ¿Cuántas canciones?
2: 16.
0: 16 temas.
2: 14 acordeoneros, todos los acordeoneros reconocidos del gremio vallenato: Juancho Espriella, Rolando Ochoa, Sergio Luis, Carlos Rueda, Moro, Ocho Rubén, Franco Argüelles, Goyo Viedo, Jimmy Zambrano.
0: Bien.
2: Sí, viene una camada, todos dispuestos a trabajar cuando se le hizo el llamado.
0: ¿Y el 8? ¿Sale el 8?
2: Sí, señor. Sí, señor.
0: El gamarrazo. ¿Qué fue la idea del título?
2: Estábamos buscando un título que se prestara porque él anda muy, muy duro con los covers. Okay. Entonces, él cada vez que monta un cover, la gente de abajo le decía el gamarrazo. Entonces, el otro le teníamos el riguachero. el primero en la primera. Ah. Y mierda, no, todavía no vende. Entonces, cuando comenzaron a escribir el gamarrazo, yo le mando el capture y le dije, ¿qué te parece esto? Y si le damos la narrativa de que, como él canta bien los covers y los hace, se adueña, entonces... Ya no canta cover, él canta un gamarrazo.
0: Ok. Entonces, vamos. Pero buen título. Sí.
3: Oye, sí.
0: Apropiado. Entonces estaremos atentos para este lanzamiento.
2: Sí, señor. Octubre es el octubre de los gamarrazos.
0: El octubre llega con el gamarrazo.
2: Sí, señor.
0: 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Seguimos merengueando, ¿ah?
3: Vamos a merenguear, Javier. Estamos merengueando.
0: Los oyentes están programando su merengue. Prográmelo. Hoy es un mediodía de merengues vallenatos.
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1: Me gusta esta expresión, que viva nuestro folclor vallenato, y nos envía Johnny Mauri.
2: ¡Qué bien, Johnny!
1: Hoy va a estar sabroso el mediodía. Apunte merengue, ¿oh?
2: Sí, sabroso.
1: Están ya los oyentes programando sus merengues del mediodía, merengazos. Nos vamos de merengazos, merengazos. Al 321-61-99-937, programelo. 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
4: Bueno, a esta hora tenemos una oyente.
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0: Otro merengazo. ¿Cómo es la cosa, May? ¿Merengazo o merenguísima? Bueno, apliquemos el merenguísimo.
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0: Eso, le damos ese concepto ahí para aprovechar la animación de May, que está ahí también acompañándonos en este mediodía. Hoy hemos preparado un espacio abierto del Vallenatos de Oro para nuestros oyentes al 321-61-99-937. Vamos a echar un merengueado, por favor. Un merengueado. A ver, los oyentes programando 321-61-99-937. Muy bueno también. Oye, el doctor Gregorio Quintero me ha solicitado varias por aquí. Estaba hablando del merenguito rey, binomio de oro. ¿Sabes cuál es uno bueno también del binomio, Beto?
2: ¿Cuál?
0: El pollo negro.
2: Herda, sí.
0: Pollo negro de Poncho Cotes Jr. A ver. Este oyente nos escribe desde España, Carlos Madrid. Mire, vea.
2: ¿Precisamente?
0: Precisamente el pollo negro están solicitando. Oye, sí. Ahí está por acá. Marula
2: o el playón, hermanos López.
0: Playón. Marula o el playón de los hermanos López. Buenas tardes, el merengue de Adolfo Pacheco, grabado por los hermanos Zuleta, el viejo Miguel. Pero Marula no es merengue.
2: No, es un paseo rápido.
0: Es un paseo rápido. Esta sí es un merengue del viejo Miguel, muy buena también. Es un merengazo.
2: Es un merengazo.
0: A ver, Yoba Peralta, ¿cuál quiere Yoba? Tiempos idos, Dayoba, te luciste con ese merengazo.
2: Se va a dañar el jueves.
0: Sí, sí, sí, señor. Un Javiernes hoy, ¿no, Beto?
2: Un Javiernes.
0: Dice, ¡júrelo! ¿Qué dice nuestro amigo el Tombe Arias en Patillal? Dice que quiere escuchar la experiencia y la autoría de su papá Julio Gregorio Arias. Freddy Peralta con los hermanos López. Ya lo vamos a ubicar, señores. Ahí en Patillal. Waldo Guerra, ¿cuál está solicitando, Waldo? ¿Tienes algún merengue pendiente, Waldo? Del Pirme de Máximo Móvil.
2: Bravo también.
0: Ahí están los oyentes hoy. Están como briosos prendiendo el jueves. Eso que es apenas jueves. Pendientes, entonces. A esta hora, seguimos merengueando, May.
1: ¡Oh!

0: Mi lujo va por dentro. Ese es el acordeón de Poncho López, el rey de los bajos merengueros. Que estamos hablando de acordeoneros que 100% son merengueros.
1: Sí, señor.
0: Que ese es el fuerte de los grandes acordeoneros. Acordeonero de peso que se respete debe interpretar bien un merengue. Y los López son especialistas en ese aire.
1: Sí.
0: La voz de Freddy Peralta, la canción de José Hernández, maestre. Mi lujo va por dentro. Estamos merengueando. Y ustedes son los encargados de programar canciones al 321-6199-937. Ahí van saliendo poco a poco. Por favor, traten de no desesperarse, pues sabemos que son muchos los mensajes que nos llegan. Y ahí vamos poco rotando los artistas para que ellos tengan la oportunidad de mostrarse en nuestra alfombra naranja. Vamos a abrirle el espacio, el intro, Beto, ahí, por favor, de nuestra alfombra naranja, para darle paso a otro de los artistas que viene a merenguear también. Mire quién aparece en el escenario. Iván Villazón. Iván Villazón con este merengue de Alejo Durán. Esto se llama Pesares.

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1: Asume desde hoy el cargo de director regional del SENA en el departamento del Cesar en calidad de encargado Iván Arturo Bolaño Baute, gran amigo nuestro, a quien saludamos y le deseamos éxitos en esta nueva responsabilidad. Tiene una gran trayectoria, una buena experiencia. El acto de posesión se realizó en horas de la mañana con la presencia de coordinadores de las diferentes áreas, integrantes del equipo del SENA, familiares e invitados especiales. Allí se hizo la lectura de la resolución y del acta de posesión, seguida del juramento correspondiente y un espacio de bendición y reflexión. El nuevo director regional del SENA, Iván Arturo Bolaño Baute, es ingeniero de sistema, especialista en diseño y evaluación de proyectos y en pedagogía y docencia, además de magíster en administración de proyectos. Músico además, talentoso.
4: Sí, señor.
1: Hijo del Beje Bolaño. Sabemos que ahí va a cumplir, como siempre, su labor con responsabilidad.
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0: canción del maestro Máximo Móvil, merenguero. Que hay compositores que a través de la historia se especializaron en ser merengueros. Leandro Díaz, merenguero. Máximo Móvil, Chente Munibe, merengueros. Que Marciano Martínez,
1: también.
0: El mismo Diomedes Díaz, ¿oyó? El mismo Diomedes, merenguero y decimero. A todos esos oyentes que están programando canciones, agradecimientos especiales. Estamos merengueando en este mediodía hoy de Vallenatos de Oro. Jueves parrandero, ya picando, asomando el fin de semana. Ranchilla Regocés llegó, dice, no voy a escribir. Llegó, fue a solicitar un merengue, cual lo vamos a complacer de inmediato. Vamos a felicitar, tengo celebración de cumpleaños. Queremos felicitar hoy al gran Millo Carrascal. Emilio Millo Carrascal se encuentra de cumpleaños en el día de hoy. Sinceras felicitaciones para él. A nuestro gran amigo Adrián Nieves también le deseamos felicidades en su fecha de cumpleaños. Con gran talento, Daniel Riaño. Daniel Riaño está de cumpleaños en el día de hoy. Felicidades para Daniel Riaño. Al médico pediatra Iván Francisco Álvarez también le estamos deseando un feliz cumpleaños. A la doctora Blanca Martínez, la señora Blanca, está cumpliendo años en el día de hoy. Deseándole felicidades a través de Olímpica Estéreo. 1:10 p.m. Y a nuestros oyentes, hay mucha atención, porque todos pueden participar, mayores de 18 años, para que se suban a la aventura. 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Y eso, atentos, entre lunes y viernes a través de Olímpica Estéreo vamos a estar diciendo al aire partes de la frase de la semana que usted debe ir anotando. Para tener la frase completa, la guarda, y al tenerla guardada, atentos, el día sábado le vamos a marcar un oyente al azar que escogemos y le marcamos desde el 321-6199-937 para que nos diga al aire. La llamada la hacemos al aire en el mismo instante en que llamamos al participante inscrito, y si dice la frase completa, ya será uno de los finalistas, porque cada semana estamos sacando finalistas. Los que ya se inscribieron siguen participando. 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Y atentos en la gran sintonía de Olímpica Estéreo.
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0: Es otro merengazo de Marciano Martínez. Lo solicitó el gran Chide Regocés. Buena, Chide. Wow, buen merengue, Chide, güey. Soy amigo Diomedes Díaz y Nicolás Elías Colacho Mendoza.
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0: Eduard Maestre se reporta desde San Juan del Cesar, en sintonía a esta hora con los 93.7 de Olímpica Estéreo, y solicita este merengue, Salve Trovero, en la voz de el gran Pitacoco Álvarez, merengazo también. Homenaje a Juancho Royce, el autor, es el médico Hernán Urbina Joiro, y nos escribe Gilberto Mejía, sanjuanero también. Ay, hombre, qué canción tan bella de Urbina. Saludos, hermano querido, bendiciones. Amén. Gracias por sonar esa música bella. Estamos merengueando en este mediodía hoy, mi estimado Gilberto Mejía. Ahora se reporta desde Pueblo Bello, San Juan, Pueblo Bello, por todas partes.
1: Sí, eso sí.
0: La sintonía de Olímpica Estéreo y Jorge Cuello, quien fue cantante también de nuestro folclore vallenato. Hoy es un gran escultor, se radicó en Pueblo Bello. Nos ha solicitado este merengue. El autor es Diomedes Díaz. El acordeón de Emiliano Zuleta Díaz. La voz de Poncho Zuleta. Bendito sea Dios. Merengueando. Mediodía en Vallenatos de Oro.

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0: Acá en sintonía, Julio César Morillo, Beto, disfrutando esos corazos de su papá, ese acompañamiento ahí al lado de Beto Zabaleta en la canción El Merengue Compañera y Amiga. Saludos y abrazos a toda esa familia, al maestro Julio Albaluz, siempre en sintonía de Olímpica Estéreo. 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

0: Estamos merengueando Villanueva presente con el acordeón de Orángel El Pangue Maestre y la voz de Silvio Brinto, quien estuvo presente en la mañana de hoy en la rueda de prensa donde se dio ya o se develó la imagen del afiche oficial que va a acompañar al gran evento del Festival Nacional de Compositores de Música Vallenata en San Juan del César, que será en homenaje a dos grandes, Alfredo Gutiérrez y a Silvio Brinto. Esta es la voz de Silvio Brinto. Aquí se llama El Gavilán.
1: ¡Epa!
0: Poncho Zuleta lo grabó con Beto Villa como la ceiba de Villanueva. Estamos merengueando. Y los oyentes, ¿qué dicen? Beto me dice, me comenta que usted que un listado enorme que enviaron ahí de merengue. O sea que nos va a tocar registrar una segunda parte, ¿no?
1: Sí, señor.
0: Ajá.
1: Sí. Mire, ahí está.
0: La mitad de mi vida. Claro, ese es de Felipe Peláez.
1: Nativo del Valle.
0: Ese es de Beto Murgas.
1: Onda Herida.
0: Rafael Escalona.
1: Mírame fijamente.
0: Tobias Enrique Pumarejo.
1: Mi pedazo de acordeón, pero la versión de Poncho Zuleta.
0: Ah, está en merengue, sí. Merengue la grabó Poncho Zuleta, que la original de Alejo es en aire de Puya. Tenemos varios merengues para registrar en este mediodía. Otro oyente dice, solicita Donde Quiera Que Vayas, pero lo envía una nota de voz.
2: Muy buenas tardes. Buenas. Les habla su amigo, su servidor, Iván Daza Mendoza.
0: Hola, Iván, yo.
2: Quiero participar.
0: Sí, señor.
2: Con el tema Donde Quiera Que Vayas,
0: Luciano
2: del Binomio de Oro.
0: Autor.
2: Álbum Festival Vallenato. Muchas gracias.
0: Hermano, gracias a usted. Y aquí lo tiene, señor. Deleítense, diviértanse, porque el mediodía en este jueves 24 de septiembre, día de la Virgen de las Mercedes.
1: De las Mercedes.
0: Patrona de los reclusos. La Virgen de las Mercedes. Estamos merengueando. Y este merengue se llama Donde Quiera Que Vayas.

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1: Muy buenas tardes a toda la familia Olímpica Estéreo Valledupar, desde el municipio del Molino, José Antonio Banega Moscote. Quisiera que me complacieran con la canción El Merengue, Muero con mi Arte, cantado por el gran pulmón de oro de Colombia, Tomás Alfonso Zuleta Díaz. Mil gracias, que Dios los bendiga grandemente. Un gran abrazo desde el municipio del Molino, la tierra del todoterreno.

0: Bueno, con mi arte, merengazo, merengazo con la voz del Pulmón de Oro, Poncho Zuleta. Buen gusto ahí, el oyente en el Molino, departamento de La Guajira. Qué gran selección de merengues, ¿eh?
1: Muy buenos todos.
0: Qué gran selección. Déjeme expresarle los agradecimientos a todos y cada uno de los oyentes que hoy nos acompañaron a este mediodía solicitando los merengues para su gusto. Merengues, quedamos pendientes con muchísimos.
1: Muchos, muchos.
0: La lista es larga, interminable, de la cantidad de merengues de nuestro folclore que han sido bien grabados, bien logrados por las diferentes estrellas de nuestro folclore vallenato. A todos ellos, nuestros agradecimientos. A ustedes, los oyentes de Olímpica Estéreo, que se mantienen ahí firmes en la sintonía.
2: Los clásicos.
0: Otro merengazo del maestro Leandro Díaz. La voz de Jorge Oñate con el acordeón de Nicolás Elías Colacho Mendoza. Los Tocaimeros.

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2: Bueno, a esta hora tenemos un oyente. ¿Quién llama?
3: Sí, Sebastián.
2: Bueno, ¿y qué canción vas a pedir?
3: Irreemplazable de Pipe Peláez. 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

0: sigo aquí. Sigo aquí a pesar de rodeados de... Bueno, pues... Kevin Flores y los artistas que harán presencia en el Centro Recreacional La Pedregosa para este domingo desde las 10 de la mañana con el sello de Olympic Estéreo.
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0: En lo reciente de Kevin Flores.

0: reporte la sintonía nuestros oyentes a través de los 937 de Olímpica Estéreo Valledupar. Estamos más que activos a través de nuestro WhatsApp, a través de nuestras redes sociales, para que la vaciles con nosotros, para que pases una tarde agradable. ¿Está que quiere caer el aguacero, bebé? ¿Está que cae? ¿Está que cae? ¿Está que cae?
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1: ¡Tírame la plena!
0: El saludo para nuestros conductores. A todos los que se están escribiendo con la palabra Suzuki. La palabra Suzuki. ¿Ya te escribiste, bebé? ¿Aún no lo has hecho, muñeco? ¿Pero qué estáis esperando? ¿Ah? ¿Qué estáis esperando? ¿Qué estáis esperando? Óyelo. Vacílalo. Para que te ganes la motocicleta, el primer paso que debes dar es enviar la palabra a Suzuki. Así que ponte pila, ponte trucho.
1: ¡Se metió!
0: Sí, señor. La palabra Suzuki a nuestro WhatsApp.

Suzuki, ahí te van a solicitar algunos datos si es primera vez que escribes a través del WhatsApp. Pero si ya tú has participado, has interactuado a través de nuestra línea directa de WhatsApp, te dicen que estás inscrito, quedas atento y en la sintonía. Cualquier instante el día sábado, te pegamos la llamada Oski. Y respondiendo, yo escucho Olímpica y de una, esa es la frase. ¿Cuál? La frase completita para el día.

0: Tony, ¿cómo es el cuento de la frase? Bueno, de lunes a viernes en Olímpica Estéreo estamos dando parte de la frase. El lunes una parte, el martes otra parte, el miércoles otra parte y así sucesivamente hasta el día viernes. Lo que tienes es que estar en la sintonía al 1000%, mi amor. Al 1000%. No te acerques acá a Olímpica porque acá no te van a entregar la frase. La semana pasada, solo el viernes tuvo la oportunidad nuestros oyentes de acercarse a Suzuki. Esta semana actual, para acercar el tercer finalista, todas las frases, todas las partes de la frase son a través de los 937 de Olímpica Estéreo Valledupar. El día sábado usted simplemente se queda ahí atento, recibe la llamada y de una la tira plena, la frase completita.
1: ¿Estás oyendo, muñeco? ¡Oh!
0: La frase correcta se convierte usted en el tercer finalista con Olímpica Estéreo Valledupar. Más cerquitica de adquirir, de ganarte la DR160X. Ponte pila, si aún no lo has hecho, ponte pila. La motocicleta Suzuki te está esperando 0 kilómetros. Se reportan de una, dándose saludo bacano.

La verdad que es un agrado enviarle con toda la buena vibra, la buena energía a través de los 937 en la dirección de Javier Fernández Maestre. Connie Salvear, que te acompaña, te da las buenas tardes.

señor. Ponte pila, síguenos en las redes sociales, arroba olímpica Valledupar. Conéctate con la sabrosura. Hasta la bacano. Gana, sintonía, premios y la gozadera total, bebé.

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0: Son las 11 de la tarde con 40 minutos. 2:40. La cita para mañana, la cita a partir de las 7 de la noche, sí señor. En el Parque de las Madres. Y al ritmo de los 937 de 1, les voy a extender esta espectacular invitación. Para que no te lo pierdas en ese gran simulacro. Estamos organizando desde las 7 de la noche. Oído. Que ya es 7 de la noche, vamos a ser parte de ese simulacro decembrino con el sello de Olímpica Estéreo.
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ir a dar datos de una para que no te lo pierdas y nos acompañes con el gorrito navideño, mi amor. Con el gorrito navideño, muñeco. A ser parte de ese simulacro decembrino. Agradecimiento a nuestra familia de Maxi Junior, a nuestra familia del Gigante del Hogar. Simulacro decembrino desde las 7 de la noche en el Parque de las Madres. El Social Room, Night Room. Todos cordialmente invitados. Valledupar Night Room, Social Room, Valledupar. 7 de la noche. Viernes, mañana. Es la gran cita. No te lo puedes perder. Con nosotros, artistas invitados, cargado de premios y toda la alegría con el sello de la emisora del primer lugar.

tendremos DJ invitado, premios, marcas aliadas, ¿qué dicen presente? En la sintonía de Olímpica Estéreo. Ahí vamos a estar, ahí vamos a estar. Una activación, el recorrido con la cabina móvil. Vamos a echar la corrida bien bacana, al estilo navideño, mis amores. Allá nos vemos. 7 de la noche.

Ana del Castillo, sí señor, a la presencia ese domingo. De las 10 de la mañana en la cita, todos los caminos conducen para este fin de semana, el domingo a la Pedregosa, para gozar con la bomba sexy. Oh, su show sensacional, con ese flow, ese sabor, ese talento, la voz, belleza, carisma. Toda la mezcla perfecta para disfrutar de un domingo en el cierre. La celebración de amor y amistad con Olímpica. Más de los artistas invitados, Kevin Flores. Ahí estará con todas las de la ley. Olímpica Estéreo, nuestra emisora hermana Omis, en el Centro Recreacional La Pedregosa. Vamos a estar concentrando desde las 10 de la mañana, categoría 6B, 100% subsidiado. Vamos a encontrar, vamos a pasar bacano, vamos a pasar sabroso, mi gente hermosa. Más invitados, Ernesto Mendoza.

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0: Pero qué tarde tan sabrosa, escuchando Olímpica Estéreo, se metió, te lo dice Silvestre Dangón.
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0: Bueno, a esta hora tenemos una oyente.
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0: yes. Puro porro y fandango, mi amor. Puro porro y fandango.
1: Upa, upa,
0: y los remata el cacique de la junta. Buenas.

0: reportan rápidamente a través del WhatsApp. Dice Zoraida, dice Carlos, Iván Alberto Daza, Ismael Maese.
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2: ¡Olímpica! ¡Se me dio!
0: Y los conductores que se reportan, que se conectan con nosotros a través de nuestra línea 321.

conductor olimpiquista que porta el micro perforado de Manoli, de la doctora Diana Mar, que no haya ganado, que se acerque de una olímpica, de una se lleva sus 50K. Al primer conductor que se acerque de una olímpica, en serio, al que se acerque, porte el micro perforado de Manoli Joyería, de la doctora Diana Mar.

0: Ahí tiene el micro perforado. Encarámate en la tarima olímpica, muñeco.
1: Véngase, compadre.
0: Portan el micro perforado. Y que esté en la base de datos. Que esté en la base de datos que se haya inscrito con la palabra Maroli. Así que de una lo vamos a registrar a través de la base de información con la palabra clave.

las condiciones y restricciones, debes de portar el micro perforado con el sello de Olímpica. Debes estar en la base de datos registrado con la palabra clave Maroli a través de nuestro WhatsApp. Si tienes el micro perforado y no estás en la base de datos, tuki tuki lulu, wey, wey. Pero si ya hiciste todo el proceso,

0: ¿Tele-B o Tele-U?
1: Culo, muchachita loca.
0: Tele-B.
1: Muchachita loca.
0: Ingresa de una a la parte administrativa. Verifica si están en la base de datos. Joa.
1: Muchachita loca.
0: Oye, Joa.
1: Muchachita loca, tú bailas bandando bien.
0: Querida Joa, ahí llegó el primer conductor. Verifica por acá en la base de datos si ya se inscribió. Y usted que no ha aportado su micro perforado, si aún no lo ha instalado, vaya de una. Vaya de una a Maroli Joyería. Ahí en horario extendido están instalando micro perforado para que ganes diariamente.

0: sí sé. Ok.
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0: Facilito.
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0: Simplemente.
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0: Simplemente, mi amor.
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0: Envías la palabra Maroli. Debes de tener el micro perforado. Y pilas. Porque cada 15 días nos vamos con la prima de 1,000,000. Miércoles 30 de septiembre vamos a saber quién es el primer ganador de la prima, carajo. Todo eso gracias a nuestra familia de Maroli Joyería, a nuestra familia, la doctora Diana Mar.

0: Junior, conductores con el sello de Olímpica Estéreo. Activados.
1: Beso, nena, de tu boca.
0: Ah, no estás inscrito, bueno, que estás esperando de una Maroli al 321-6199-937. Eso aplica para conductores mancha amarilla, conductores particulares. Diariamente sacando ganadores. Diariamente vamos a estar sacando ganadores. Y en la quincena, una prima de un millón. Una prima de un millón. Se metió, se metió, se metió, se metió, se metió, se metió, se metió, se metió, se metió. Inscribirte, ponte la pila a participar, ponte las pilas siendo ahí en la sintonía. En la sintonía.

0: todos el sábado 26 de septiembre. Sí, señor, pasado mañana en la cita. 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

que queda del año, el simulacro de diciembrino que tenemos agendado, mis queridos oyentes. Adelantando con todas las de la ley la Navidad, con una noche de running y música. Valledupar. Valledupar se coloca a la 10 y adelanta en este simulacro de diciembrino a sentir el espíritu navideño. Espíritu de diciembre. Es decir,

de Navidad y de fin de año se goza a través de Olímpica Estéreo. Y queremos invitarlos para que vivan con nosotros. 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

0: bachata suena en los 937 de Olímpica Estéreo. A dos son ya las 3 de la tarde con 52 minutos. Recuerda redes sociales para interactuar, para reportarte, para solicitar tus canciones, pasarla chévere. Temas como ese de Prince Royce, darte un beso en la sintonía de Olímpica.
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0: Protagoniza en los 937 a cargo del Pluma Blanca, Rey Guajiro. Ahí vamos, poco a poco, en recuperación.
2: Cuento es
0: a la esfera del anuncio que toda tu fanaticada está esperando. De ese anuncio, con ansias, y de nosotros de comunicarlo. Vas a retornar a los escenarios pronto, pronto. Por ahora, recuperarse. De la mano de Dios, Pluma Blanca, el Rey Guajiro Chiro Díaz, y esto que se titula Mi Cielo Azul.
3: ¡Valle!

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0: Bueno, a esta hora tenemos un oyente. ¿Quién llama?
1: Sí, Sebastián.
0: Bueno, ¿y qué canción vas a pedir?
1: Irreemplazable de Pipe Peláez. 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
5: ¡Qué vaina bacana cuando la nueva salchicha manguera larga!

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Ahí, sabor. Es lo que suena, Mike, es lo que suena. Tambón, bon, tambores, que suena eso, olímpica. Tambón, bon, tambores, que suena eso, olímpica.

0: pasó?
1: La está rompiendo, hermano.
0: Eso se sabe, mi brother.
2: La competencia escuchando, parando oído, porque está sonando.
0: Llegó el locutor del sabor, caramba.

0: demostre que no lo crea. Pues como decía mi tío Jorge Oñate, que coja un metro y mida.
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0: Ahí te recibo, ahí suavecito, ahí suavecito, ahí suavecito, bacano, bacano, ahí, ahí, ahí, ahí.
1: La
0: ahí.
1: Número uno. ¡Oh!
0: Equilibrio perfecto, May, de potencia, de música y sonido. Que le agrada a tus oídos.

0: iniciamos en la emisora del primer lugar, la dirección de Javier Fernández Maestre, el director y locutor más exitoso de la radio en Colombia.
1: ¡Aquí!

0: le pone el swing, el man que le pone el sabor, es el gran Beto Campo.
1: ¡Oye! ¡Qué sabor!
0: ¡Gol! ¡Ya se habla, que te saluda! ¡El DJ del vacío!

0: Y ahí de una al ladito también está la abuela Meche Char.
1: Hoy día, ¿verdad que no nos vamos a pegar?
0: Ese es mi abuela.
1: Hoy día, ¿verdad que no nos vamos a pegar? Ya voy en busca de ella.
0: Mi abuela Meche Char, de los Char, de los Char.
2: Caramba, yo un beso.
0: ¿Qué pasó?
2: Caramba, yo un beso. Que va a acabar con mi vida con esa música tan sabrosa que están poniendo en Olympic. ¿En serio? ¿Qué es lo que

0: y San González, no hay que echarle del jueves.
1: ¡Hoy es jueves!
0: La emisora diferente que le gusta a la gente, la que marca la diferencia, papá. Aquí emisora en primer lugar, Olímpica y Serio 93.7, sonando por todos lados.
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0: Caramba, John, un beso que vas a acabar con mi vida con esa música tan sabrosa que estás poniendo en Olympic Stereo. ¿Qué es lo que estás haciendo? Esa emisora está dando palo.
1: ¡Rápido!
2: Ay, abuela, usted es la que siempre me corrompe. Abuela, suave, abuela, abuela, suave. Yo sé que hoy es jueves, para nosotros es un fin de semana.
3: Vamos, ya decidimos hacer dos vidas por el camino que más convenga. Un
2: saludito para Alberto Bolívar, el grande boxeador de Colombia.
3: Ya está con la
2: Barranquilla para Villanueva, caramba.
3: Para

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0: Que me dé tu cariñito, que me dé tu cariñito, mi amor. ¡Oh! Huebebe, May, huebebe, la tarde está bacana. Está la tarde así, suavecita, sin tanto sol. Está peligrosa la tarde.
1: ¡Hoy es huebebe!
0: Está la abuela ahí, que yo, que nos voy a pegar hoy, que nos vamos a tomar.
2: Hoy sí, ¿verdad que no nos vamos a pegar?
0: Bueno, pues.
2: Ya voy en busca de ella.
0: Bueno, hágale, pues, hágale, pues. Bueno, vamos a tomarnos hoy. El que bebe se muere y el que no también.
1: ¡Oh!
0: Lo que sí le digo yo, que yo sí disfruto la vida.
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0: No me estreso, no, que fulano dijo, no, que el vecino dijo que yo tenía unos zapatos de 25, no, que diga, no, que yo, el vecino dijo que yo tenía una camisa de 30 barras, que diga, no me estreso, no, que porque no, señor, la vida es una sola, no la vende, no la fía, no la alquila, no la encuentras a la vuelta de la esquina, la vida es una sola, mi brother, gózatela, vacílate, la vida de polvo. Lo que sí te digo es cuando te vayas para aquel lado, ni te van a josiquear, ni te van a decir, vecino, buenos días. Porque está comprobado, Dios, está comprobado científicamente por lado y lado que el que se va no vuelve. Entonces, ¿tú por qué vas a estar ahí amargado?
3: Fueron tres años.
0: ¿Por qué te vas a estresar?
3: Te contaban, pero...
0: Es lo que sea feliz, hombre.

0: Por eso, futura suegra, déjeme ser feliz con su hija. Dígale que yo soy un hombre trabajador. Lo único que tengo son 32 añitos y soy trabajador.
1: Dígale a la hija suya que me pare bola a mí, hombre. ¿Eh? Este hombre es sinvergüenza que nada más andan en este los pisos. Dígale que yo soy un hombre trabajador, que me pare bola.
0: ¿Sí, señor?
1: Métale en la cabeza, hombre, que me pare bola ese peladito, que es trabajador, que está bonito y la vaina. Pero no, quieren casarse con unos sinvergüenzas ahí que no sirven

0: mañana, yo de amanecer, mejor dicho, en otro lado. ¡Ah! ¡Uy! Mañana yo de amanecer en cama ajena, carajo. ¡Uy! Papi, licencia, yo no beso para decir eso.
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0: ¡Pongo más canción! Aquí está un artista. La artista del concierto en La Pedregosa, la bomba sexy del vallenato.

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¡Ay, coqueta! ¡Ay, coqueta! El heredero, ¡ay, artista! Suena a fin de año, sabe a fin de año, artista.

se pegó esta canción que puso a todo el mundo a bailar carranga, ¿eh? Puso a todo el mundo a bailar carranga. ¡Oh! Nunca había escuchado la carranga, pues empezó a escuchar con el dedo, ¿eh? Y a gustarle. ¡Claro!

0: guapo,
1: que lo bailé yo sabroso, ¿ah?
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1: Canción sí la bailé yo, caramba.
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1: Esa cuerda, ya sabe quién es, y esta también.

0: bailé yo. No me vas a decir tú que no bailaste también, ¿eh? Esto es para la gente que sabe, papi. Esto es para la gente que sabe.
1: Eso.

0: eso me regala.
1: Lo decía un gran locutor, ya sabes tú eso, pelado.
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1: Ah, qué vaina linda, ¿eh? Vaina linda, y esta ni se diga.

0: Apenas llevo tres frías y ya me siento mejor dicho, sabroso.
1: Hoy es jueves. ¡Oh!

0: ¡Qué sabor tiene Olímpica allá en Son Zuleta! ¡Este sabor es único, papá!
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0: En poco más estoy así.

0: señálalo, señálalo.
1: Yo tengo un amigo que siempre está pelado, se emborracha en los bailes.
0: ¿Cómo la baila?
2: Oye, compadre John, reportando sintonía de aquí de la mueblería Estrada con la Olímpica, la número uno. Oye, compadre John. Oye, compadre John, yo tengo un vale, compadre John, que sale con 10 barras.
0: Ajá.
2: Cule Duracell, ese hijo de puta, bebé.
0: Pero con la suave. Ya no voy a sacar más audio de ustedes ahí.
1: Lo miran cuando sale.
0: Saben que no se puede nada de vulgaridad ni nada de esa vaina. Es lo que pasa.

0: Dice por acá el Jorman Junior, yo me está dando una ganas de beber, coge la suave, hombre. Vas a acabar con mi vida.
1: Caramba, yo beso que vas a acabar con mi vida con esa música tan sabrosa que estás poniendo en Olympic Stereo. ¿Qué es lo que

Bueno, hoy es Chávez cumpleaños. Hey, Chávez, happy birthday to you. Lo está celebrando con la emisora en primer lugar. La doctora Blanca Martínez. Y la señora Blanca la felicita. Ahí su esposo, el profe Ever Ruiz. Aparte también de sus amigos, Javier Fernández, Maestra FM. Aparte también de su esposa, Ivonne Guerra. Hoy deseándole un feliz cumpleaños. Happy birthday to you. Que la pase bacano. A la doctora Blanca Martínez. Que

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La emisora que impone, que impone. 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

0: dale igual.
1: Porque como dice mi tío Poncho, las demás se ponchan.
2: Como dice que estéreo, las demás se ponchan. Lo dice Poncho Zuleta. No me joñe.
1: Hey, tío, ¿qué? Hey, tío, ¿cómo es la suave? ¿Cómo es la vaina?
2: Con Olímpic Estéreo las demás se ponchan. 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No me joñe.
1: Oh, tío, ¿qué? No, si usted lo dice, póngale la firma y eso es así. Hoy con una artista, ex artista, que va a estar con nosotros en La Pedregosa, cantando todas sus canciones.
3: Una

0: se pega.
1: No venga con
0: Cañoni.
1: Tu mala vibra no conecta.
0: La canción, ve. Va a tirar la toa Kevin Flores. Ahí en la Pedregosa. Llegó, dijo, voy a la fija. Con Olímpica Estéreo. Lanzamiento llegó aquí, ¿ah? ¿Eh?

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2: ¡Caramba, John Ubeso! ¡Que vas a acabar con mi vida con esa música tan sabrosa que estás poniendo en Olympic Estéreo! ¡Ve lo que estás haciendo! ¡Esa emisora está dando palo!
3: ¡Hoy sí es verdad que no nos vamos a pegar! ¡Ya voy en busca de ella!

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1: Volvió el poder.
2: Bueno, listo, volvió. 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
0: 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No es la plata, es el corazón, papá. Es el corazón. ¿Sí?

0: en Gran Silvestre de Angón, así nos sirve.
1: Ahí me va a tocar presentarme en tu casa.
0: Al lado de Juancho de la Espriella, con la firma de Fabián Corrales.
1: Porque no estoy
0: palo tras palo.
2: ¡Sol!

0: activa el gran Yair Pérez de una.
1: Hoy es
2: jueves.
0: En ese jueves de TVT.

0: El gran Jay Barra me dice en Don Carmelo, escuchando Lívica. Mueve y sabroso, mueve bacano. A esa hora ya 5:48 minutos. Es la emisora que te pone a gozar.
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0: Me dice yo encendido con Olímpica Estéreo desde Los Mayales. Un abrazo para todos los que están conectados ahí en Los Mayales, ¿eh?
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dice por acá, hola para Sonia, me dice. Hola para Zoraida. Me dice, John, quiero invitaciones. Quiero invitaciones, John, quiero invitaciones.

vuélvete a meter. No me busquen porque me encuentran. Me dicen desde el barrio los fundadores, Jason. Oye, Jason Turbo. Dice con Olímpica, en serio. Festejando ahí el cumpleaños de Rubén Darío Río.

Dios, mi amor. Con tu perfume de miel. Muy peligroso hoy jueves, ¿eh? Ay, esto sonó bastante, ¿eh? Ey, esto es para nosotros, los pelados, ¿qué? Los pelados.

0: y esto es viejísimo, esto, ¿eh? El tema viejísimo.
1: ¡Ah, qué es eso que está pasando!
0: El propio Macho Man.
2: Estoy arrepentido y vivo pensando en ti.
0: Definitivamente, Olímpica.

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0: nunca que pierda.
1: Tanto diera yo, mi amor, porque salieras un ratito conmigo, te volvieras malita hoy. Opa, esa, mi amor, vuélvete malita hoy.
2: Ay, qué rico.
1: Que con la canción que sí me gusta, mi hija. Sale un ratico el maestro Iván Villazón.
0: Sale un ratico conmigo.
1: Esta canción tiene un sabor, mira, mira, mira, la salida.

0: este domingo. Kevin Flores, champeta urbana para el mundo.
1: ¿Qué? Kevin Flores en el VIP y estoy con la número uno, Olímpica Stereo, la que te mueve.
0: Mueve. Canciones que va a tirar Kevin ahí, ¿eh? Kevin Flores, mira.
1: Andrew, Kevin Flores en el beat.
0: Todas estas, todas ellas.
1: Yagua.
0: Está con ella. Voy a amanecer tomando.

0: una de las champetas que llevó a Kevin Flores fuera del país es esta champeta, esta que está por acá. Vamos a colocarla ahí. Vamos a ver, vamos a darle play, muchachos. Se lo voy a presentar. Déjeme un momentico por acá. Ahí está.
1: This is the remix. Kevin Flores, Nicky Jam.
0: Esa es el remix, ¿ah? ¿Eh? Ahí está, Nicky Jam. Nicky Jam, Kevin Flores. Uno de los mejores éxitos que tiene Kevin Flores, ¿ah? ¿Eh? Lo llevó fuera del país.
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0: mira. Ha hecho un poquito para atrás ahí.
1: Flores, Nicky Jam.
0: Ahí está, mira ahí.

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1: Eso fue la sensación de Nicky Jam del género reggaetón cantando champeta.
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1: Estaba en todo su apogeo, como dice uno por ahí, Kevin Flores. Muy jovencito Kevin Flores con las trenzas y todo, ¿eh?
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1: Sale con esta canción, se pegó. Tanto así que se pegó esta canción que Nicky Jam dijo, vamos a hacer el remix, ¿vale?

Melissa, me encanta esa canción. Porque la mujer lo deja, se enamora. Este señorazo también está, Ernesto Mendoza.

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